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1: Bienvenidos a Urcari, su canal de geografía de confianza. Hoy veremos 30 curiosidades que quizás no sabías sobre Colombia. Comenzamos. Número 1. El nombre oficial de este país es República de Colombia, República por su sistema de gobierno presidencial, mientras que Colombia es en honor a Cristóbal Colón, quien en italiano se llama Cristóforo Colombo, por lo que Colombia significa Tierra de Colón. Número 2. Colombia cuenta con una gran riqueza de recursos energéticos. Su principal exportación son el petróleo y sus derivados, que representa el 40% de sus ingresos por exportaciones, mientras que el 14% de sus ingresos son por el carbón. Estos recursos se destinan principalmente para dar energía a los Estados Unidos y China, y en menor medida a Centroamérica y el Caribe. Número 3. Se cree que la laguna de Guatavita, que se encuentra a hora y media de Bogotá, fue la inspiración de la leyenda de El Dorado, la mítica ciudad de oro, pues se tiene registros de que los indígenas que vivían cerca de este lago daban ofrendas de oro a sus dioses tirándolas al lago o quemando canoas con sus difuntos y muchos utensilios de oro. Por esta razón, el Aeropuerto Internacional de Bogotá se llama El Dorado. Número 4. El café es el cultivo principal de Colombia, produciendo casi el 13% de todo el café en los mercados internacionales, lo que lo convierte en el tercer productor mundial solo por detrás de Brasil y Vietnam. Este es producido principalmente en sus zonas montañosas, donde la selva se mezcla con la montaña, lo que le da un ambiente ideal para su producción. Número 5. Colombia tiene una ubicación muy estratégica, casi al centro del continente americano, lo que lo deja cerca de los mercados más grandes del continente. Para que te hagas una idea, la ciudad de Barranquilla del norte colombiano se encuentra más cerca de Cancún en México o Miami en los Estados Unidos que de Leticia al sur de Colombia. Número 6. El idioma oficial de este país es el español, del cual se cree que hay al menos 13 acentos a lo largo del país. Además, están reconocidas como oficiales más de 60 lenguas indígenas. Mientras que en el archipiélago de San Andrés y Providencia, además del español, se habla una lengua criolla que tiene como base al inglés. Número 7. Mientras que en el resto de los países andinos la cordillera de los Andes se extiende como una única columna vertebral a lo largo de sus tierras, en Colombia los Andes se ramifican en tres sistemas montañosos, además que en el norte se encuentra la Sierra Nevada de Santa Marta, que es la formación montañosa litoral más alta del mundo. En ella se encuentra el punto más alto del país, los picos Simón Bolívar y Cristóbal Colón. Número 8. Colombia es el país más lluvioso del planeta. Con una media pluviométrica de 3.240 milímetros al año, llueve el doble que en Brasil o la República Democrática del Congo. De todo el país, el municipio de Lloró, en el Chocó, es el lugar más lluvioso del planeta, con una media pluviométrica de 13.300 milímetros de lluvia al año. Número 9. Colombia, además de las migraciones europeas que tuvieron generalmente la mayoría de los países de la región, se debe destacar que en este país llegó una importante migración de sirios, libaneses, palestinos y jordanos. En la época del Imperio Turco-Otomano, gitanos del pueblo de Rom y judíos que veían muchas oportunidades en este país. Número 10. Colombia se extiende a lo largo de 1.141.000 kilómetros cuadrados, lo que lo convierte en el séptimo país más grande del continente americano, con un tamaño similar a Sudáfrica o Etiopía. Es tan grande en extensión que la república está dividida en seis regiones climáticas, las cuales son la región pacífica, la caribe, la andina, la orinoquía, la amazónica y la insular. Número 11. Colombia es el único país de Sudamérica que tiene acceso al Océano Atlántico y al Pacífico, por lo que puede exportar a los mercados de los demás continentes sin ninguna dificultad, mientras que los demás países sudamericanos, para poder ir al océano al que no tienen conexión, deben atravesar el Canal de Panamá, que es muy costoso, o rodear el continente por Cabo de Hornos, lo cual también es muy costoso en combustible. Número 12. Colombia tiene el mayor ejército activo de Hispanoamérica, con casi 300.000 efectivos, además de ser el más experimentado debido a sus conflictos internos. En la región, su cantidad de efectivos y su presupuesto en defensa es solo superado por el ejército de Brasil, convirtiéndola en la segunda mayor fuerza de Latinoamérica. Número 13. Las fiestas son una parte muy importante de la identidad colombiana. No es de sorprender que este país tenga cientos de festivales por distintos motivos cada año. Aunque los festivales más difundidos son el Festival de las Flores en Medellín, la Noche de las Velitas, el Festival Mundial de la Salsa en Cali, el Carnaval de Negros y Blancos en Pasto, la Feria de Manizales, la Feria de Cali, el Carnaval de Barranquilla o el Festival del Vallenato en Valledupar. Número 14. La gastronomía colombiana es muy diversa y varía mucho según la región dependiendo de la disponibilidad de ingredientes. Entre sus platos más representativos podemos mencionar el sancocho, la arepa, el ajiaco santafereño, la bandeja paisa, el mote de queso, la lechona tolimense, la ternera la llanera, el mute santandereano, el tamal y los pescados, sobre todo en sus regiones costeras. Número 15. Colombia, con más de 51 millones de habitantes, es el segundo país de habla hispana más poblado del mundo, solo por detrás de México, y el cuarto más poblado del continente americano, solo después de Estados Unidos, Brasil y México, aunque su territorio está bastante despoblado a excepción de la cordillera de los Andes, pues el 60% de los colombianos viven ahí. Número 16. Colombia, al ser el punto de encuentro entre Centroamérica, Sudamérica, la selva amazónica, la selva del Chocó, dos océanos, distintos pisos geográficos y una gran cantidad de agua, es el segundo país con la mayor diversidad biológica del planeta, solo por detrás de Brasil, superando en diversidad a otros países megadiversos como Indonesia o la República Democrática del Congo. Número 17. Este país tiene muchísima agua, sin embargo, no posee lagos de gran tamaño debido a que casi toda su agua fluye desde sus ríos hacia los océanos. De hecho, sus aguas alimentan a muchos ríos gigantescos, como el Amazonas, el río más caudaloso del mundo, el Orinoco, que es el tercer río más caudaloso del planeta, y el Magdalena, el río más caudaloso ubicado enteramente en Colombia. Número 18. La ciudad colombiana más austral es Leticia, ubicada a más de 1000 kilómetros de Bogotá, está justo enfrente del río Amazonas, que en esta ciudad se ve tan grande que parece un gran lago turbulento. En ella se pueden apreciar muchas atracciones turísticas de la selva, además de poder ver la triple frontera entre Brasil, Perú y Colombia. Número 19. Colombia es un país sudamericano, pero a la vez geográficamente es un país más del norte que sureño, pues casi la totalidad de su territorio se encuentra en el hemisferio norte del planeta, ubicándose este país más cerca del polo norte que del polo sur. Número 20. La capital de Colombia es Bogotá, que está asentada en plena cordillera de los Andes, lo que le da el título de la tercera ciudad capital más alta del mundo, solo por detrás de Quito en Ecuador y Sucre en Bolivia. Esta elevación les da un clima bastante fresco comparado a las llanuras. Está poblada por más de 8 millones de habitantes, lo que la convierte en la ciudad más poblada del país. Número 21. Caño Cristales es un río de Colombia que está ubicado en la Sierra de la Macarena. Por sus características ha sido denominado el río de los dioses, el río de los cinco colores, el arco iris que se derritió o también el río más hermoso del mundo, ya que en su fondo se reproducen plantas acuáticas de diversos colores. Número 22. Colombia no es solo su territorio continental, pues este país tiene más de 55 islas, islotes, bancos y cayos a lo largo del mar. De todas estas, las más destacables son las del archipiélago de San Andrés y Providencia, que están en pleno mar Caribe. Tienen muchas playas de arena blanca, agua azul turquesa y muchísimos arrecifes de coral. Número 23. Colombia es un país mayoritariamente cristiano, con al menos un 60% de católicos y un 30% de protestantes. Por esta razón en su territorio se pueden encontrar algunas de las iglesias más sorprendentes del mundo, con estilos que entran desde el gótico, el barroco, el neoclásico, el colonial, el romántico e incluso tiene una catedral de sal. Número 24. La selva es un rasgo muy representativo de la mayoría del paisaje colombiano. Tiene varios tipos de selvas, desde la amazónica hasta la del Chocó, además distintos tipos de bosques cerca de su cordillera. Por esta razón Colombia, aunque ocupa el puesto 25 por tamaño, es el 12º país con la masa forestal más grande del mundo, pues el 52% de su territorio se compone de bosques. Número 25. Colombia no siempre fue llamada así, pues ha tenido distintos nombres a lo largo de su historia. Cuando llegaron los españoles, llamaron a esta tierra el Virreinato de la Nueva Granada. Con su independencia pasó a llamarse la Gran Colombia. Al separarse de Ecuador y Venezuela se llamó la Confederación Granadina, luego los Estados Unidos de Colombia, hasta finalmente tener su nombre actual, la República de Colombia, a partir del año 1886. Número 26. La bandera de Colombia es una tricolor que consta de los colores amarillo, azul y rojo. Posee estos colores heredados de la bandera de la Gran Colombia. Por esta razón también tienen estos colores Ecuador y Venezuela. La franja amarilla representa la riqueza de su tierra. La azul, el símbolo del cielo, los dos océanos y sus ríos. Y la franja roja recuerda a la sangre derramada por sus patriotas para alcanzar la independencia. Número 27. El deporte nacional tradicional de Colombia se llama tejo, un deporte de equipo que consiste en lanzar objetos a un blanco, aunque el deporte más popular es el fútbol. Pero además de esto, el béisbol es muy practicado en la zona del Caribe, y deportes como el levantamiento de pesas, el ciclismo, el atletismo, el tiro y el boxeo son los deportes en los que los colombianos son más exitosos en las Olimpiadas. Número 28. Aunque en Colombia efectivamente llueve mucho, también tiene zona donde no crece tanta vegetación. Uno de estos segmentos es en la cordillera de los Andes, donde a más de 3.300 metros los árboles dejan de crecer y la vegetación cambia drásticamente. Y otra es en la península de La Guajira, donde existe una zona de alta presión que impide que llueva tan seguido como en otras partes del país, propiciando una gran zona árida que se extiende en Venezuela y las Antillas de Sotavento. Número 29. Muchos colombianos han logrado la fama mundial por su talento en rubros muy diversos. Entre los más famosos podemos mencionar Fernando Botero, Shakira, Gabriel García Márquez, Juanes, Carlos Vives, J Balvin, Maluma, Rafael Puyana, Sofía Vergara, James Rodríguez, Lucho Herrera y Juan Pablo Montoya, por mencionar algunos. Número 30. Colombia actualmente posee 9 sitios considerados como un patrimonio mundial de la humanidad, que van desde su arquitectura colonial en Cartagena de Indias y Santa Cruz de Mompox, patrimonios prehispánicos como los parques arqueológicos de San Agustín, Tierra Adentro o el Cápac Ñan, su paisaje cafetalero o sus parques nacionales como el de Chiribiquete, Los Catíos o el de Malpelo. Y bueno, este ha sido el video de Colombia, espero que les haya gustado tanto como a mí hacerlo. Quiero dar muchas gracias a las personas que comparten mis videos y además se unen a los miembros del canal, ya que sin su ayuda esto no sería posible. Sin más por añadir, esto ha sido todo por ahora. Adiós.

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0: mito, tomar café mientras consumes medicamentos puede ser más peligroso de lo que piensas. Para muchos de nosotros, el día no empieza hasta que nos tomemos nuestra primera taza de café. Es reconfortante, energizante y una de las bebidas más consumidas en el mundo. Pero si estás bajo tratamiento médico, hay que tener cuidado. ¿Por qué? Porque el café puede interferir con algunos medicamentos, reducir su efecto o incluso aumentar los efectos secundarios. Esto ocurre con remedios comunes para el resfriado, antidepresivos e incluso suplementos. ¿Y qué hay del té? También tiene cafeína, pero en menor cantidad y no actúa igual que el café. Lo más importante es no automedicarse y siempre consultar al médico si el café afecta el tratamiento que estás siguiendo. ¿Ya sabías este dato? Te leemos en los comentarios.
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3: ¿Qué secretos esconde el ADN de los dominicanos? ¿Cuál es la información ancestral que corre por cada fibra de sus cuerpos? Si eres dominicano, quizá alguna vez te hayas preguntado, ¿de dónde vengo realmente? ¿Qué tan cerca estoy de aquellos primeros habitantes de la isla, de los colonos españoles o de los africanos traídos posteriormente? Estas preguntas no solo revelan la curiosidad individual, sino que también son clave para comprender cómo una nación pequeña como la República Dominicana se ha convertido en un verdadero mosaico único de culturas, tradiciones y genética. ¿Quiénes son los dominicanos actuales? En este viaje exploraremos los orígenes de los dominicanos desde los primeros asentamientos hasta la actualidad, desentrañando cómo esta diversidad ha moldeado una identidad vibrante desde su propia genética. Hace más de 5.000 años, los ancestros de los taínos navegaron desde la cuenca del río Orinoco en Sudamérica hacia las islas del Caribe, llevando consigo herramientas, conocimientos agrícolas y un profundo respeto por la naturaleza. Para cuando Cristóbal Colón llegó en 1492, los taínos eran los principales habitantes de La Española, la isla que hoy comparten República Dominicana y Haití. Aunque muchos asumen que los taínos desaparecieron tras la conquista, investigaciones recientes han demostrado lo contrario. El proyecto genográfico de National Geographic, en colaboración con la Universidad de Pensilvania y la UNIBE, identificó que los dominicanos aún conservan alrededor del 4% de ADN taíno. Este porcentaje es más alto en regiones como Jánico, San Francisco de Macorís y El Rubio, lo que sugiere que estos lugares podrían haber sido refugios para descendientes taínos que lograron adaptarse al dominio colonial. El legado taíno no es solo genético. Palabras como canoa, tabaco y huracán provienen de su lengua, y prácticas como la agricultura de conucos o el uso del casabe o pan de yuca en la dieta dominicana reflejan esta herencia. Con la llegada de los españoles, la isla se transformó en el primer laboratorio del mestizaje en América. Entre 1492 y 1530, los colonos establecieron un sistema de encomiendas que provocó la casi extinción de los taínos por enfermedades, trabajo forzado y conflictos. Sin embargo, este periodo también marcó el inicio de la mezcla genética entre europeos, africanos y taínos. Un estudio del ADN autosómico de los dominicanos actuales revela que alrededor del 39% de su composición genética proviene de Europa, específicamente de España. Los colonos originales trajeron consigo no solo sus genes, sino también estructuras sociales, religiosas y económicas que moldearon la cultura de la isla. Este legado incluye la introducción del catolicismo, el idioma español y una economía basada en la explotación de recursos naturales. La llegada de más europeos en los siglos posteriores, incluyendo inmigrantes canarios, sefardíes y franceses, continuó aportando diversidad a la población dominicana. En regiones como Santiago y Jánico, el ADN europeo es incluso predominante. El comercio

0: Transatlántico de esclavos marcó una de las etapas más oscuras de la historia de la isla, pero también una de las más definitorias. Entre los siglos XVI y XIX, miles de africanos fueron traídos a la Española, principalmente de África Occidental, para trabajar en plantaciones de azúcar y otras labores agrícolas. Hoy, aproximadamente el 49% del ADN de los dominicanos tiene raíces africanas, lo que hace que este componente sea el más significativo en la genética de la población. Este legado se manifiesta en todo, desde los ritmos de la música afrocaribeña como el merengue y la bachata. Es importante destacar que la diversidad dentro de los linajes africanos también es notable. Los esclavos provenientes de regiones como el Congo, Nigeria y Ghana trajeron una riqueza cultural que se fusionó con las tradiciones taínas y europeas, creando una identidad realmente única. El dominicano promedio es el resultado de un mestizaje casi perfecto. La combinación de linajes taínos, europeos y africanos no solo es evidente en la genética, sino también en la apariencia física. Familias enteras pueden mostrar una amplia gama de tonos de piel, rasgos y texturas de cabello, reflejando cómo el ADN se hereda de manera aleatoria. En algunas regiones de la isla, los estudios han identificado diferencias significativas en la proporción de linajes. Por ejemplo, en Jánico y El Rubio hay mayor porcentaje europeo. En Villa Mella y La Caleta, la concentración es más alta de ascendencia africana. En San Francisco de Macorís, la herencia taína es más pronunciada. Además, la inmigración de árabes, chinos y judíos sefardíes durante el siglo XVI y principios del XX ha añadido nuevas capas a esta diversidad genética. La mezcla genética ha dado lugar a una cultura rica y multifacética. Elementos como el lenguaje, la música, la gastronomía y las festividades dominicanas son testimonio de esta fusión. Por ejemplo, en la gastronomía, platos como el sancocho combinan ingredientes indígenas como la yuca y el maíz, africanos como el plátano y europeos como la carne y especias. En la música y el baile, el merengue y la bachata son patrimonios inmateriales de la humanidad y reflejan la sinergia entre los tambores africanos y los instrumentos europeos. En la religión, el catolicismo se mezcla con prácticas espirituales africanas y creencias taínas, creando un sincretismo único. Conoce ahora algunas curiosidades y datos sorprendentes de República Dominicana. Es un pueblo realmente multicolor. La diversidad genética de los dominicanos es tan vasta que incluso personas con tez oscura pueden tener mayor proporción de ADN europeo que africano. La presencia taína. Aunque se creía que los taínos habían desaparecido, más del 60% de los dominicanos tienen algún grado de ADN indígena, según estudios mitocondriales. Familias diversas. Las familias dominicanas suelen presentar una asombrosa diversidad de fenotipos, desde cabello rubio y ojos claros, hasta piel oscura y rizos apretados. Y es que ser dominicano significa ser un puente entre mundos. Es llevar en el ADN las historias de lucha y adaptación de los taínos, la fortaleza y creatividad de los africanos y la ambición y visión de los europeos. Es ser la personificación de la diversidad humana, un testimonio viviente de que la mezcla no solo es posible, sino que puede ser una fuente de riqueza cultural y personal. En cada tambor tocado, en cada palabra dicha con el peculiar acento dominicano y en cada sonrisa cálida, se cuenta la historia de un pueblo que ha aprendido a unir sus diferencias para construir una identidad realmente única. Porque ser dominicano no es solo pertenecer a una isla, es ser un símbolo de la humanidad en su forma más diversa y hermosa.
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1: Hoy veremos 30 curiosidades que quizás no sabías sobre Guatemala. ¡Comenzamos! Número 1. Guatemala es el país con el mayor Producto Interno Bruto de Centroamérica, pues cuenta con un PIB de alrededor de 68.763 millones de dólares, según el Banco Mundial, superando a países como Uruguay, Costa Rica o Panamá. Número 2. Guatemala posee muchas de las mejores playas de Centroamérica, desde muy oscuras de arena volcánica hasta arena muy clara, como en el Mar Caribe, pues este país tiene salida al Océano Pacífico y al Mar Caribe, aunque su salida al Pacífico es la más extensa. Número 3. En Guatemala está la estela maya vertical más alta conocida, la estela E, con 65 toneladas de peso, midiendo 10.6 metros de altura, incluyendo la parte enterrada. Número 4. La Gran Pirámide de la Danta es la pirámide más alta descubierta en Mesoamérica. Esta se encuentra en El Mirador, dentro del departamento de Petén. Se calcula que el volumen total de la construcción ronda alrededor de los 2.800 millones de metros cúbicos, superando por 200.000 a la Gran Pirámide de Keops en Giza. Número 5. La cadena internacional de tiendas Starbucks ofrece café guatemalteco en la mayoría de sus cerca de 20.000 tiendas a nivel mundial. Número 6. Guatemala tiene a dos laureados por los premios Nobel, Miguel Ángel Asturias por el Premio Nobel de Literatura y Rigoberta Menchú por el Premio Nobel de la Paz. Número 7. Luis Von Ahn es un informático, empresario y profesor de las ciencias de la computación en Estados Unidos. Este señor, nacido en Guatemala, es el fundador de nada más y nada menos que las compañías Duolingo, CAPTCHA y ReCAPTCHA. Número 8. Guatemala cuenta con 360 microclimas, y es que a diferencia del resto de Centroamérica, en el cual prevalece un clima tropical seco, Guatemala posee una amplia diversidad de condiciones climáticas, compuestas por la topografía, la temperatura, la humedad, la altitud, la luz y la cobertura vegetal de sus distintos territorios. Aún así, es un país con un clima agradable durante todo el año, lo que le ha otorgado el calificativo de el país de la eterna primavera. Número 9. Guatemala es un país multilingüe. Además del castellano, que es hablado en todo el país, cuenta con un total de 24 idiomas. 22 son idiomas mayas, más el idioma xinca y el idioma garífuna. Número 10. Guatemala posee el pico más elevado de Centroamérica, el volcán Tajumulco, con una altitud de 4.220 metros sobre el nivel del mar. Número 11. El instrumento nacional de Guatemala es la marimba. Su enseñanza es propiciada entre los niños de escuelas públicas y privadas, para denotar la importancia que le da el gobierno a este instrumento. Además, ha sido utilizada por Apple para uno de sus tonos de llamada. Número 12. El lago de Atitlán es un lago que generalmente permanece bastante frío durante todo el tiempo, pero durante el amanecer la temperatura de este lago se eleva hasta estar templada, y no se sabe por qué ocurre esto. Número 13. La comida de Guatemala es muy variada. Entre sus platos más representativos podemos encontrar el jocón, el caquic, el pepián, los rellenitos guatemaltecos, los paches de papa, los tamales rojos o verdes, el pulique, la yuca con chicharrón, las enchiladas guatemaltecas, el fiambre, los chiles rellenos y las hilachas, por mencionar unos cuantos. Número 14. Alrededor del año 1909, el doctor guatemalteco Federico Lenoff fue uno de los primeros desarrolladores de lo que hoy conocemos como el café instantáneo. Número 15. Guatemala tiene el récord de poseer las procesiones de Semana Santa con las andas más grandes del mundo. No se sabe exactamente su peso, pero algunas de estas son cargadas por hasta 150 personas. Número 16. En 2001, arqueólogos descubrieron en San Bartolo el mural maya más antiguo del mundo. La estructura data de 100 años antes de Cristo. Número 17. Elaborar alfombras de aserrín es característico de los guatemaltecos para la Semana Santa o las fiestas patronales de los departamentos. Estas son para adornar el camino de las procesiones. Esta tradición ha sido tan perfeccionada en el país que se pueden encontrar auténticas obras de arte, además que tiene el récord mundial por la alfombra de aserrín más grande del mundo. Número 18. Guatemala posee la mayor cantidad de coníferas maderables. Este país es el mayor proveedor de madera para las guitarras Gibson, además del primer proveedor de teclas de madera de Yamaha. Número 19. En Guatemala están los sitios mayas más importantes de Mesoamérica: Tikal, El Mirador y Cancún. Número 20. Los guatemaltecos se hacen llamar chapines, pero el origen del gentilicio es muy antiguo. Los chapines eran un calzado que usaban las mujeres de la aristocracia a principios del siglo XV y era asociada a la gente de poder y a los españoles. Este calzado fue llamado gachupín por los indígenas, comenzando a emplearse de forma despectiva entre los indígenas hacia los criollos e ibéricos. En esos mismos tiempos, la Capitanía General de Guatemala controlaba todo el comercio de Centroamérica, y en esos territorios se empezó a llamar chapines a la aristocracia de Guatemala, y esto continuó hasta la independencia, siendo que el resto de Centroamérica se refería a la gente poderosa de Guatemala como chapines. Los criollos de Guatemala adoptaron con orgullo el apodo, ya que reflejaba en cierta forma su linaje y su categoría social. Con el tiempo el apodo dejó de ser solo de la aristocracia y pasó a usarse como apodo para todo guatemalteco, y hoy en día para ellos es un orgullo llamarse chapines. Número 21. Guatemala se independizó de España el 15 de septiembre de 1821 y tienen una forma muy peculiar de festejar dicho acto, pues antes de cada 15 de septiembre sacan la antorcha de la libertad. Este recorrido lo hacen escuelas públicas y privadas e instituciones de gobierno, la cual realiza un recorrido desde Guatemala hasta Costa Rica, pues esta conmemora la salida a todo galope de las personas que anunciaron la independencia de Centroamérica. Número 22. El quetzal es la actual unidad monetaria de uso legal en Guatemala. Fue creada durante el gobierno del presidente José María Orellana en 1925, año que sustituyó al peso guatemalteco. El nombre de quetzal proviene de su ave nacional. Número 23. Guatemala fue seleccionada por la BBC como uno de los mejores 10 destinos para vacacionar en el segmento cultural. Número 24. El nombre de Guatemala es la traducción de la palabra Cuautlemallán, que significa lugar de muchos árboles, en el idioma náhuatl, idioma de origen azteca. ¿Y por qué es un idioma que no es maya? Pues bien, esto sucedió porque Pedro de Alvarado fue el encargado de conquistar los pueblos mayas de Guatemala, y para eso reclutó a guerreros tlaxcaltecas del centro de México, y estos hablaban náhuatl, bautizando así a estos territorios, y quedando con este nombre entre los españoles. Número 25. Hay varios inventos hechos por guatemaltecos que han aportado mucho a la humanidad, como son la incaparina, la biofilma Ixel 1 y 2, el café instantáneo, el captcha y recaptcha, la córnea artificial, la cajita feliz, el ecofiltro, el Mister Fuego, los Magic Lens y el teléfono celular Lucas, por mencionar unos cuantos. Número 26. Guatemala es el mayor exportador de arveja china a Estados Unidos, el mayor exportador del mundo de cardamomo, el primer exportador del mundo de esquejes de Pascua, el primer proveedor de manufacturas de Centroamérica y el segundo exportador de azúcar de Latinoamérica. Número 27. La Avenida Reforma. Partes de la Avenida Las Américas, y en especial los árboles de la Plaza Futeca Zona 14, se convierten en un verdadero concierto de aves todos los días al final de la tarde, donde multitud de cantos pueden alcanzar hasta los 15 minutos. Número 28. La guatemalteca Carmen Aldana rompió el récord de la colección más grande de artículos relacionados con gatos. Su propiedad cuenta con 21.321 productos, y alcanzó el logro el 14 de marzo de 2011. Número 29. El nombre completo de su capital, la ciudad de Guatemala, es Nueva Guatemala de la Asunción, y si se llama nueva es porque existió una antigua. Esta es Antigua Guatemala, que era la capital de Guatemala en tiempos de la colonia. Esta capital fue movida a Nueva Guatemala luego de los intensos terremotos que arruinaron por tercera vez la ciudad en menos de un siglo. Número 30. Guatemala tiene tres patrimonios de la humanidad reconocidos por la UNESCO, los cuales son Antigua Guatemala, el Parque Nacional Tikal y el Parque Arqueológico y Ruinas de Quiriguá,

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1: ¿Sabías que la mujer más famosa del cine a color en los años 40 era dominicana? Se llamaba María África Gracia Vidal, pero el mundo la conoció como María Montes. Nació en Barahona en 1912 y pasó de ser una joven desconocida en el Caribe a convertirse en una estrella de Hollywood. Y no fue por suerte. Llegó a Estados Unidos con acento, sin padrinos, sin dinero, en una industria que no abría puertas a latinas. Pero su presencia frente a la cámara lo cambió todo. Universal Pictures la contrató y la convirtió en ícono del cine de aventuras, protagonizando películas como Ali Baba y los 40 ladrones, Cobra Woman y Las Mil y Una Noches. Su rostro, su vestuario y sus gestos se veían tan intensos en la nueva tecnología del cine a color, que el público y los estudios comenzaron a llamarla la reina del Technicolor. Porque cada vez que ella aparecía, la pantalla explotaba en color. Fue actriz, poeta, políglota y orgullosa dominicana. Murió con solo 39 años, pero dejó un legado que hoy lleva su nombre en un aeropuerto, una escuela, un teatro y una estatua en su natal Barahona. ¿Y tú? ¿Conocías a la dominicana que conquistó Hollywood? Comenta lo que piensas. Comparte esta historia si crees que merece ser contada.
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Hoy veremos 30 curiosidades que quizás no sabías sobre Nicaragua. Comenzamos. Número 1. El nombre de Nicaragua proviene del náhuatl, que en ese idioma significa aquí junto al agua, aunque hay otra versión menos respaldada por los historiadores, que sugiere que el nombre de Nicaragua proviene por el nombre del rey amerindio Nicarao, quien reinó parte de lo que hoy es Nicaragua y Costa Rica antes de la llegada de los españoles. Número 2. Nicaragua es un país muy rico en recursos hídricos. Tan solo el lago Cocibolca tiene una extensión de 8.264 kilómetros cuadrados, siendo el mayor de América Central y el tercer lago más grande de Latinoamérica. El lago Xolotlán es el segundo mayor lago de Centroamérica y el río Coco es el río más largo ubicado enteramente en Centroamérica. Número 3. El Teatro Nacional Rubén Darío es considerado por el New York Times el mejor teatro de Latinoamérica por su diseño acústico. Fue creado por arquitectos nicaragüenses con la asesoría especializada del Dr. Ben Schlander, quien sirvió como consultor general, y el Dr. Wilhelm Lassen Jordan sirvió como consultor acústico. Estos son los mismos ingenieros que construyeron la Ópera Metropolitana de Nueva York y el edificio de la Ópera de Sydney en Australia. Número 4. Nicaragua, al estar ubicado en el Cinturón de Fuego del Pacífico, el área más sísmica del planeta, es un país muy activo sísmicamente. Es por eso que su capital no tiene muchos edificios. Además, posee 58 formaciones volcánicas, de las cuales 6 son volcanes activos. Otras formaciones son sus lagunas volcánicas, que están distribuidas en gran parte de su territorio, que incluso están en su capital, siendo Managua la única capital del mundo que tiene lagunas volcánicas en su interior y alrededor. Número 5. La ciudad de Granada es considerada por muchos conocedores como la París de Centroamérica. En esta ciudad se celebra el Festival Internacional de la Poesía, que reúne a poetas de todo el mundo. Además, que en febrero de 2017 ganó el concurso de Discovery Channel Latinoamérica, siendo reconocida como la mejor ciudad colonial de Latinoamérica. Número 6. La ciudad de León tiene la catedral más grande de Centroamérica y la tercera más grande del continente americano. Su construcción duró 69 años, desde el año 1747 hasta el año 1816. Su valor histórico es tal que ha sido reconocida como un patrimonio de la humanidad por la UNESCO. Número 7. Nicaragua es el sexto país más seguro de Latinoamérica y el Caribe, según el Índice Global de la Paz. Y de acuerdo al Programa de las Naciones Unidas para el Desarrollo, Nicaragua es el país más seguro de Centroamérica, con una tasa de homicidios de 8.7 por cada 100.000 habitantes. Número 8. Dentro del lago Cocibolca encontramos a la isla de Ometepe, la cual es la isla volcánica dentro de un lago más grande del mundo. Está compuesta por dos volcanes, uno está activo y el otro es inactivo. En sus costas durante el día aparece la punta Jesús María, que llega a tener un kilómetro de largo. Esta misma es tapada por las aguas durante la noche. Además de Ometepe está la isla Zapatera, las isletas de Granada, que casualmente en total son 365, el archipiélago de Solentiname, las islas del archipiélago Nancital y muchas más. Número 9. Nicaragua es el país más grande de América Central, con una superficie de 130.370 kilómetros cuadrados, una superficie muy similar a la de países como Grecia o Corea del Norte. Número 10. Nicaragua tiene platos, bebidas y postres muy variados. Entre los más representativos podemos mencionar el nacatamal, el vigorón, el bao, el tamal, la sopa de queso, el rondón, la sopa de res, el quesillo, las enchiladas, la sopa de mondongo, las cajetas, la chicha, el pozol, el pinol y el gallo pinto, siendo este último el plato nicaragüense por excelencia. Número 11. En Nicaragua el idioma oficial es el español, pero tienen otras lenguas que han sobrevivido desde antes de la colonia y otros han sido traídos de otras regiones. De las más importantes podemos mencionar el inglés criollo, el garífuna, el misquito, el sumo, el guatuso, el ulgua y el rama. Número 12. El clima de Nicaragua es muy variado. Presenta un clima tropical, con dos estaciones bien definidas en casi todo su territorio. La seca, también llamada verano, y la lluviosa, también llamada invierno. No se siente ni la primavera ni el otoño. Número 13. Nicaragua es uno de los principales productores de tabaco en el continente. Exportó el año 2015 cerca de 200 millones de dólares en tabaco. El 90% de las exportaciones corresponden a puros premium. Esto se debe a que la
la calidad del suelo de origen volcánico es muy apta para cultivar cualquier cosa, especialmente la hoja de tabaco, logrando que este país figure entre los tres principales productores de puros de excelencia, a la par de Cuba y República Dominicana. Número 14. En Nicaragua la mayoría de sus calles no tienen nombre, pero esto no ha sido un problema para sus habitantes, pues diseñaron un sistema de referencias bastante efectivo. Puede usarse un árbol, un semáforo, un monumento o cualquier punto importante y a partir de él señalar a cuántas cuadras y hacia qué dirección queda el punto al que se desea ir. Imagínense lo duro que vive un taxista. Número 15. Augusto Sandino fue un líder de la resistencia nicaragüense que luchó contra el ejército de ocupación estadounidense en Nicaragua durante la primera mitad del siglo XX. Su lucha guerrillera logró que las tropas de los Estados Unidos salieran del país, no sin antes crear la Guardia Nacional y poner al frente de la misma al general Anastasio Somoza García, quien ordenó asesinar a Sandino por órdenes de la embajada norteamericana. Número 16. Nicaragua posee sorprendentes islas y cayos en el Mar Caribe, como los Cayos Misquitos, en los cuales se conglomeran más de 76 formaciones entre islas y manglares, que proveen de refugio a una gran variedad de plantas y animales, junto a pequeñas comunidades indígenas de pescadores, además de las Corn Island, o Islas del Maíz, que son dos pequeñas islas vecinas que resultan ser un verdadero paraíso caribeño, gracias a sus playas de arena blanca y aguas de color turquesa, sus bosques cocoteros, sus arrecifes coralinos y por la inmensa tranquilidad de su entorno. Número 17. Cada año, una calle de la ciudad de León se llena de alfombras de aserrín que representan escenas de la Semana Santa. Estas alfombras se exponen en una calle al frente de la Catedral de León y también participan en un concurso. La competencia es dura porque cada año pueden competir entre 30 a 40 alfombras. Número 18. Todas las especies de tortugas marinas son protegidas en Nicaragua, dado que en este país se encuentran dos de las siete únicas playas de la cuenca oceánica donde ponen huevos las tortugas paslama. Número 19. El deporte rey en Nicaragua es el béisbol, seguido muy cerca por el boxeo. En estos dos deportes, Nicaragua ha resaltado significativamente a nivel mundial, aunque hoy en día el fútbol está ganando mucha popularidad entre los jóvenes, comenzando a ser muy pujante en los últimos años. Número 20. Afirma la leyenda que existen seis puertas que dan acceso al mismísimo infierno. Una de ellas se encuentra en Nicaragua, es el volcán Masaya. En este lugar se cuenta que durante los años de la conquista, un fraile descendió al cráter con una pequeña cruz de madera como única protección. Atravesó las cavernas oscuras y rompió a su paso las nubes de azufre que amenazaban con asfixiarle. Una vez abajo, vio lo que para algunos es uno de los accesos al reino de Satán. Como alerta y como invitación al arrepentimiento, hizo colocar este fraile una cruz de madera para proteger esta boca del infierno. Número 21. El Cañón de Somoto es una de las formaciones rocosas más antiguas de Centroamérica, con 15 millones de años de antigüedad, ubicado en el departamento de Madrid. Esta falla geológica conforma el nacimiento del río Coco y constituye uno de los más importantes centros ecoturísticos de dicho departamento. Número 22. El nicaragüense Rubén Darío fue un poeta, periodista y diplomático, y el máximo representante del modernismo literario en la lengua española. Es posiblemente el poeta que ha tenido una mayor y más duradera influencia en la poesía del siglo XX en el ámbito hispánico, lo que le ha dado el nombre del príncipe de las letras castellanas. Número 23. Ron Flor de Caña es una marca de ron elaborado y distribuido por la compañía licorera de Nicaragua S.A., siendo reconocido como uno de los mejores rones de América Latina, habiendo ganado más de 120 premios internacionales desde el año 2000. Número 24. Nicaragua se independizó de España el 15 de septiembre de 1821 y sus habitantes tienen una forma muy peculiar de festejar dicho acto, pues antes de cada 15 de septiembre se saca la Antorcha de la Libertad, que realiza un recorrido que inicia desde Guatemala y termina en Costa Rica. Este recorrido lo hacen escuelas públicas, privadas e instituciones de gobierno, pues conmemora la salida a todo galope de las personas que anunciaron la independencia de Centroamérica. Número 25. El principal evento de carnaval de Nicaragua se celebra en su capital, el Carnaval Alegría por la Vida, que atrae a miles de personas cada año. A él acuden entre 50 a 60 comparsas que vienen de cada región del país a desfilar en un trayecto de un kilómetro de largo, reflejando la cultura de cada una de ellas.
Número 26. Nicaragua cuenta con 71 áreas protegidas, que equivale a un 17% del territorio nacional. Una de las más imponentes es la Reserva de la Biosfera Bozaguas, que junto a la Reserva de la Biosfera Río Plátano de Honduras forman el área natural protegida más grande de Centroamérica. Número 27. A los nicaragüenses se les conoce coloquialmente con dos gentilicios. Uno es Nica, abreviatura de su gentilicio formal, y el otro es pinolero, que viene por el alto consumo que tienen sus habitantes del pinol. Número 28. Managua es la capital del país centroamericano desde 1858, aunque no estuvo planeado así originalmente. La decisión ocurrió tras un acuerdo alcanzado por caudillos liberales y conservadores, que se enfrentaron por años para determinar cuál sería la principal ciudad nicaragüense, León o Granada. Al final, ninguna de ellas se convirtió en la capital. Número 29. La gritería es una fiesta nicaragüense en honor a la Purísima Concepción de María, que se celebra la noche del 7 de diciembre. Esta fiesta religiosa se celebra en todos los pueblos y ciudades de Nicaragua, teniendo especial relevancia en León, de donde es originaria. En dicho festejo, devotos recorren la calle y visitan altares en honor a la Virgen María, en templos y casas particulares, realizando rezos, cánticos y quemando pólvora, a la vez que se grita: ¿quién causa tanta alegría? Y se responde: la Concepción de María. Después de cantarle a la Virgen, las personas reciben a cambio dulces tradicionales, juguetes o comida, dependiendo del anfitrión. Número 30. Nicaragua posee dos patrimonios de la humanidad reconocidos por la UNESCO, las cuales son las ruinas de León Viejo y la Catedral de León. Además, tiene dos bienes culturales e inmateriales reconocidos por la UNESCO: la lengua, la música y la cultura de los garífunas y el huehuense.

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1: ¿Qué es vida? Para entender mejor qué es la vida, tienes que visitar tres lugares: un hospital, una prisión y un cementerio. En el hospital verás que no hay nada más lindo que la salud. En la prisión verás que no hay nada más precioso que la libertad. Y en el cementerio entenderás que la vida no vale nada. La tierra que pisas hoy será su techo mañana. La triste verdad, nosotros todos llegamos sin nada y nos iremos con nada. Debemos entonces ser humildes ante Dios

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0: Bienvenidos a Urcari, su canal de geografía de confianza. Hoy veremos 30 curiosidades que quizás no sabías sobre Estados Unidos. Comenzamos. Número 1. El nombre completo de este país es Estados Unidos de América. Estados Unidos por su sistema de gobierno estatal y federal, y América porque a estas tierras se las llamaban así, y efectivamente fue la primera nación independiente de este continente. Número 2. Estados Unidos posee la mayor variedad de climas del planeta, pues tiene desde climas desérticos en el suroeste, climas polares en Alaska, climas tropicales en islas como Hawái, climas subtropicales, mediterráneos, de alta montaña y muchos más. Por esta razón el país suma 24 tipos de clima. Para que te hagas una idea, países tan grandes como Rusia tienen tan solo 16 tipos de clima, y Brasil 11. Número 3. El ejército de los Estados Unidos fue creado antes de que esta nación existiera, y a lo largo de su historia le ha tocado luchar y vencer a las mayores potencias de su tiempo, como el Imperio Británico, el Imperio Español, el Alemán, la Alemania Nazi, el Imperio de Japón, además de estar en el bando vencedor en las tres guerras más grandes de la historia, como la Primera Guerra Mundial, la Segunda y la Guerra Fría. Número 4. Es bien conocido que Estados Unidos se compone por sus 50 estados, pero además tiene el Distrito de Columbia, su capital. Y también el país tiene otros 14 territorios no incorporados, que aunque son de soberanía estadounidense y sus habitantes son ciudadanos de los Estados Unidos, no participan en temas importantes como las elecciones. Algunos de estos territorios son Puerto Rico, las Islas Vírgenes, la Bahía de Guantánamo o la Isla de Navaza en el Caribe, y otras son Guam, las Islas Marianas del Norte, Samoa y otras 7 islas en el Océano Pacífico. Número 5. Estados Unidos es hogar de muchas maravillas naturales del mundo. Algunos ejemplos son el Gran Cañón del Colorado, el Parque Nacional Grandes Montañas Humeantes, el Parque Nacional de Yellowstone, las Cataratas del Niágara, el Volcán de Kilauea, Monument Valley y muchos más. Número 6. En aguas estadounidenses se pueden encontrar las profundidades abisales más increíbles del planeta. En el Caribe tienen a la Fosa de Puerto Rico, que con una profundidad de 9.200 metros bajo el nivel del mar es la mayor profundidad del Océano Atlántico. Y en el Pacífico tienen a la Fosa de las Marianas, que con una profundidad de 11.034 metros bajo el nivel del mar es el punto más bajo del planeta. Número 7. El río Mississippi es un importante río que discurre por el corazón del país y ha inspirado grandes historias y fomentado la economía del centro estadounidense. Con una superficie total de 3.238.000 kilómetros cuadrados, su cuenca hidrográfica es la más grande de Norteamérica y la cuarta del mundo, tras la del Amazonas, el Congo y el Nilo. Número 8. Hawái es por el momento el único estado insular de este país, además de ser el estado que le da el carácter de país bicontinental a Estados Unidos, pues está ubicado en Oceanía. Estas islas son muy jóvenes y son resultado de una gran actividad volcánica en esta región del Pacífico. Además que este territorio está en expansión, pues existen más de 80 volcanes submarinos que con el paso del tiempo emergerán a la superficie. Número 9. Estados Unidos es el segundo país con mayor cantidad de hispanohablantes del planeta, con más de 57 millones de estadounidenses que tienen al idioma español como lengua materna, solo es superado por México en número de hablantes. Además que el español es indiscutiblemente la segunda lengua más hablada de este país, solo superada por el inglés. Número 10. La cultura estadounidense es muy competitiva en todos los aspectos, pero uno de los más importantes es el deporte. No por nada este país es el mayor campeón de medallas olímpicas de todo el mundo. Con 2.803 medallas, cuadruplica en logros a cualquier país de la actualidad y duplica los de la extinta Unión Soviética. Número 11. Estados Unidos, a pesar de que no tiene atracciones como ruinas ancestrales ni una arquitectura medieval como tienen países europeos, es el tercer país más visitado del mundo, solo superado por países europeos como Francia y España. Número 12. La gastronomía de Estados Unidos es una de las más variadas del mundo, debido a que esta fue enriquecida por las distintas olas migratorias del país. Es común que haya restaurantes con comida regional de los países más diversos del mundo, además que en cada estado hay distintas variaciones de sus platillos. Sin embargo, los platos más difundidos a lo largo de todo su territorio son los hot dogs, las hamburguesas, las pizzas, los macarrones con queso, las costillas a la barbacoa, los sándwiches, los panqueques, las alitas de pollo, el pescado frito, la comida Tex-Mex y de postres son bastante comunes las galletas con chispas de chocolate, los pasteles de manzana, queso o moras y los brownies. Número 13. Según datos del Banco Mundial y el Fondo Monetario Internacional, Estados Unidos es la mayor economía del planeta. Con un Producto Interno Bruto de más de 21 billones de dólares, cuadruplica a cualquier gran economía de Europa y Asia, a excepción de China, que con una economía de 14 billones de dólares está acercándose a la estadounidense. Número 14. Si bien el inglés se habla predominantemente en los Estados Unidos, a nivel federal no existen leyes que establezcan que el inglés sea el idioma oficial. Sin embargo, aunque no existen leyes federales, 31 estados han declarado al inglés como idioma oficial. Además, solo unos pocos estados son oficialmente bilingües. Número 15. En la frontera de Estados Unidos y Canadá se puede encontrar al mayor conjunto de lagos de agua dulce del planeta, los Grandes Lagos de Norteamérica. Estos nacieron debido a la existencia de gigantescos glaciares en la zona, que se derritieron. Sin embargo, de todos ellos, el campeón es el Lago Superior. Este lago ostenta los títulos del segundo mayor lago por superficie del mundo, solo superado por el Mar Caspio, además de ser el lago de agua dulce más grande del planeta. Número 16. Estados Unidos posee actualmente al ejército más poderoso del planeta, ocupando el puesto número 1 en el ranking de poder militar. Además que su ejército es el mejor equipado, pues su presupuesto de defensa es de aproximadamente 732 mil millones de dólares al año. Número 17. Estados Unidos es un país desarrollado bastante religioso, siendo el cristianismo la mayor religión del país. Sin embargo, la mayoría está compuesta por una innumerable cantidad de iglesias protestantes, desde mormones, adventistas del séptimo día y testigos de Jehová. No obstante, tienen una gran cantidad de católicos romanos, concretamente el 21%, algo poco común en países angloparlantes. Número 18. Con una superficie total de 9.147.593 kilómetros cuadrados de superficie terrestre, Estados Unidos es el cuarto país más extenso del mundo, solo superado por Rusia, Canadá y China. Aunque en territorios marítimos como el Mar Territorial y la Zona Económica Exclusiva, este país es el segundo más extenso del mundo, solo superado por Francia. Número 19. La bandera de Estados Unidos es bastante peculiar al ser compuesta por franjas y estrellas. Las franjas representan a las 13 colonias originales y las estrellas representan a los 50 estados actuales de la Unión. Los colores de estos elementos tienen distintos significados. El rojo representa la resistencia y el valor, el blanco representa la pureza y la inocencia, y el azul representa la vigilancia, la perseverancia y la justicia. Número 20. A diferencia del resto de países del mundo que universalizaron los sistemas métricos, en Estados Unidos se mantuvo su sistema antiguo. Para medir las distancias se utilizan los pies, las yardas y las millas, además de que para medir la temperatura en lugar de grados Celsius se utilizan grados Fahrenheit. Número 21. Estados Unidos es un país de inmigrantes. Desde su independencia fue tierra de colonos, y a excepción de los nativos americanos, cualquier habitante de este país puede rastrear sus orígenes a lo largo de todo el mundo. Se calcula que aproximadamente existen 47 millones de inmigrantes en este país, lo que lo vuelve el país con mayor cantidad de inmigrantes en todo el mundo. Número 22. Existen diferencias muy notables entre las dos mitades de los Estados Unidos contiguos. Por ejemplo, mientras que la mitad este en su mayor parte es llanuras, la mitad oeste en su mayor parte es montañosa. Además que en la parte este suele llover mucho, mientras que la parte oeste suele ser en su mayor parte árida. Por esta razón no es de sorprender que la mitad este sea la parte más poblada del país. Número 23. Aunque se considera el Monte Everest como la montaña más alta del mundo, esta medición es bastante arbitraria, pues se mide la prominencia desde el nivel del mar. Si se mide a una montaña desde su base hasta la punta, el campeón indiscutible es el volcán Mauna Kea en Hawái, que con 10.000 metros de altura es mucho más alta que cualquier otra montaña sobre la Tierra. Sin embargo, más de 5.700 metros de su elevación está por debajo del nivel del mar. Número 24. Estados Unidos es un crisol de razas, pues los habitantes de este país provienen de todos los rincones del mundo, aunque los mayores grupos étnicos del país son los blancos no hispánicos, que provienen de países europeos y representan el 60% de la población, los hispánicos o latinos, provenientes de Latinoamérica, que representan el 18.5% de la población, los negros o afroamericanos, que representan el 13.4% de la población, y los asiáticos, que representan el 5.9% de la población del país. Número 25. La industria musical de Estados Unidos es la más grande del mundo. Por esta razón, no es casualidad que en este país hayan nacido géneros que se han diseminado a lo largo del mundo. Géneros como el jazz, el blues, el country, el bluegrass, el rock, el heavy metal, el pop, el hip hop, el soul, el gospel, el disco, el house, el techno, el folk, el reggaetón, la salsa y muchos géneros más. Número 26. Muchas de las fronteras estatales e internacionales del país son líneas rectas, algo bastante peculiar, pues en la mayor parte del mundo se utilizan como frontera montañas, ríos o alguna frontera natural. Estas peculiares fronteras estadounidenses son así debido a que en el país se utilizaron para delimitar las fronteras la latitud y la longitud del planeta, que son líneas rectas imaginarias que se emplean para segmentar al mundo. Número 27. El estado de Alaska originalmente era conocida como la Rusia americana y esta fue vendida a los Estados Unidos por $7.200.000 y tiene todos los atractivos de la región ártica, desde grandes glaciares, icebergs, bosques nevados y auroras boreales, además de ser actualmente el mayor depósito de recursos naturales del país. Número 28. La costa oeste de los Estados Unidos tiene una gran presencia de terremotos y volcanes. Esto es debido a que esta zona se encuentra entre el Gran Cinturón de Fuego del Pacífico, que es la zona más sísmica del mundo. Sin embargo, estos terremotos no son tan intensos como los que ocurren en países como Chile o Japón. Número 29. Al oeste de los Estados Unidos se pueden encontrar a los árboles más altos del mundo, las secuoyas. Estos árboles pueden vivir entre 1000 a 4000 años y alcanzar unas alturas de hasta 115 metros. De hecho, el árbol más alto del mundo está en los Estados Unidos, la secuoya Hiperión. Número 30. Estados Unidos es el segundo país del continente americano con más patrimonios de la humanidad reconocidos por la UNESCO. Con 23 patrimonios, solo es superado por México. La mayoría de sus patrimonios son naturales, aunque también tiene algunos culturales, como la Estatua de la Libertad, el Independence Hall o las misiones españolas en San Antonio, Texas. Y bueno, este ha sido el video de Estados Unidos. Espero que les haya gustado y si es así, compártanlo con todos sus amigos. Si quieres que haga videos más rápido y de mejor calidad, recuerda que puedes unirte a los miembros del canal o hacer una donación voluntaria vía PayPal. Sin más por añadir, esto ha sido todo por ahora. Adiós.
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4: Santo Domingo. La ciudad de Santo Domingo fue fundada originalmente en la ribera oriental del río Ozama en 1498 por Bartolomé Colón. En 1502, durante el gobierno del gobernador Nicolás de Ovando, la ciudad fue trasladada a la ribera occidental. El nombre es un homenaje familiar a Domenico Colombo, padre del almirante. Boca Chica surgió en 1779 como un pequeño asentamiento costero y cobró fuerza a inicios del siglo XX con el ingenio azucarero y las plantaciones impulsadas por Juan Bautista Vicini. Guayacanes se originó como un asentamiento indígena precolombino en la zona de El Corral. Su bahía servía como refugio natural para barcos, aunque muchos naufragaban entre los arrecifes, dejando restos como cañones y anclas en Juan Dolio. El nombre proviene del árbol guayacán. Consuelo comenzó como una pequeña aldea agrícola y pesquera junto río Iguamo. En 1872 pasó a llamarse Agua Dulce por sus manantiales y en 1881 tomó impulso definitivo con la construcción del Ingenio Consuelo, administrado inicialmente por Guillermo L. Bass, quien luego se convirtió en su propietario. San Pedro de Macorís. A principio de siglo XIX se llamaba Mosquitisol, porque ahí solo había mosquitos y sol. En 1858 adoptó su nombre actual. A finales del siglo XIX se convirtió en un gran centro azucarero, atrayendo inmigrantes anglosajones de las islas vecinas y desarrollándose como polo industrial y comercial.
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0: es un medio de comunicación de gran importancia, ya que permite que se logre una comunicación efectiva de información. Sin embargo, siendo este medio tan usado, se destaca la falta de conocimiento que tenemos las personas sobre cómo surgió todo. Por tal motivo, queremos compartir con ustedes la verdadera historia de cómo nació la radio. Además, recalcar los momentos de su lanzamiento en nuestro país hasta la actualidad. Luego de esta breve introducción, comencemos con la historia de la radio. La historia de la radio. La radio es un medio de comunicación que se caracteriza por su profundo impacto social y por su variedad de lenguaje. Es el medio de lo invisible, ya que el oyente no cuenta con el apoyo visual para comprender el mensaje, por lo que hay que buscar la imagen sonora, la creación de los recuerdos en la mente del que escucha. La radio es uno de los medios de comunicación masiva más importantes del mundo, razón por la cual el 13 de febrero se celebra el Día Mundial de la Radio. Pero muchos se preguntarán, ¿cómo empezó todo? Viajemos un poco en el tiempo. Hacia el año de 1873, el físico escocés Maxwell obtiene las ecuaciones generales de la propagación de las ondas electromagnéticas. Al poco tiempo después, un alemán conocido como Hertz consigue demostrar la existencia de las ondas electromagnéticas gracias a las ecuaciones de Maxwell. Posteriormente, un físico francés llamado Branly inventa un aparato que recibe las señales de la telegrafía sin usar hilos. Gracias a este aparato, en 1893, el inventor e ingeniero austrohúngaro Nikola Tesla logró transmitir energía electromagnética sin cables, construyendo así el primer radiotransmisor. 3 años después, el ingeniero ruso Alexander Popov inventa la primera antena radioeléctrica y también construye el primer receptor de ondas electromagnéticas. El 12 de diciembre de 1901 se transmite la letra S en código Morse desde Inglaterra hasta un dispositivo aéreo suspendido en un papalote en Terranova, Canadá, exactamente a 2170 millas a través del Atlántico. Todo gracias al italiano llamado Guillermo Marconi, el primero en transmitir por ondas de radio sin el uso de cables de ningún tipo. A partir de aquí, la radio empieza a formarse como un medio de comunicación. De hecho, después del hundimiento del Titanic, comenzó la discusión en cada país en torno a la necesidad de reglamentar las emisoras radiofónicas. Todo ello con el fin de lograr un sistema de comunicación más eficiente. Además, fue también una herramienta de comunicación muy importante durante la Primera Guerra Mundial. Pero es en 1920 donde se hacen las primeras transmisiones radiodifundidas para entretenimiento y empieza a funcionar la primera estación de radio que emitía una programación regular y continuada en la ciudad norteamericana de Pittsburgh, llamada la KDKA. En conclusión, en los años 20 nace la radio como la conocemos hoy, pero tuvimos que esperar unos pocos años más para que llegara a nuestro país. La radio en Colombia.
1: Yo creo que la primera emisora comercial en Colombia se fundó en Bogotá.
2: La verdad no tengo conocimiento, pero no creo que fue aquí en Barranquilla, o sea, pienso que no fue acá en Barranquilla.
3: Bueno, según mi bajo conocimiento, supongo que es en la capital, ya que es como la que tiene mayor crecimiento y sí, muchas de las estaciones de radio principales están allá.
4: Yo creo que fue en la ciudad de Barranquilla, porque tengo entendido que Barranquilla es pionera de la televisión y de la radio.
5: No sé por qué pienso en Medellín. Siento que Medellín.
6: No tengo idea.
7: No tengo idea, pero me imagino que en Bogotá, ¿no?
8: En Barranquilla.
9: Creo que en Bogotá.
10: No sé.
11: No sé, ¿qué fue en Barranquilla? Sí, la voz de Barranquilla.
0: Desde la década de 1920, como lo mencionaba antes, la radio comenzó un rápido proceso de expansión alrededor del mundo. Los equipos necesarios para su producción eran un producto costoso y de difícil transporte, aunque varios radioaficionados habían conseguido realizar emisiones, tanto en Estados Unidos como en Europa, con equipos rudimentarios. Para Para la década de 1930, Argentina y México ya contaban con grupos de radioaficionados que emitían series de noticias y canciones. En estos países, la radio consiguió el apoyo de los gobiernos, interesados en incentivar la instalación de estaciones de radio para lograr una comunicación directa con los habitantes. En Colombia, fue el presidente Miguel Abadía Méndez quien inauguró el 5 de septiembre de 1929 la primera radiodifusora, llamada HJN, administrado y operado por el Estado a través del Ministerio de Educación. Durante los 10 primeros meses de funcionamiento de la HJN, se transmitieron 105 conferencias educativas y culturales, 75 de ellas de temas agrícolas, ya que gran parte de los usuarios de estos programas provenían de las bibliotecas aldeanas, impulsadas por la Biblioteca Nacional. En el mismo año de inauguración de la HJN, más preciso el 8 de diciembre de 1929, nace la primera emisora privada de Colombia, llamada La Voz de Barranquilla, iniciada por Elías Pelet Buitrago en esa misma ciudad. En la primera emisión se habló de deportes, política y música. La primera canción programada fue Tócame el Trigémino, del panameño Ricardo Fabregat. La primera emisora de carácter comercial nace en 1931 con la sigla HKF, Colombian Radio and Electric Corporation, a la cual le siguieron otras 5 emisoras comerciales, quienes se les implantó la reglamentación que habría de controlarlas. En 1945 aparecen las primeras emisoras culturales, HJCK, y también las cadenas radiales RCN, Caracol y Todelar, las cuales hasta el día de hoy siguen luchando entre ellas por conseguir la mayor audiencia posible, además de seguir siendo las más importantes. De la misma manera, a comienzos de los años 50 aparece Radio Sutatensa, un proyecto de la Acción Cultural Popular liderado por el sacerdote católico Monseñor José Joaquín Salcedo Ramos. El proyecto de radiodifusión de la emisora Radio Sutatensa tuvo como objetivo la educación no formal de los campesinos, con una filosofía de lo que en su momento se entendía como desarrollo integral para su propio bienestar. A finales de los años 50, RCN era también propietaria de La Voz de Barranquilla. Radio Actual. En la actualidad, con el auge de los nuevos medios, la radio sigue trabajando para mejorar su calidad. Las emisoras y cadenas transmiten música, charlas radiofónicas, programas culturales, noticias y deportes.
9: Entonces es la magia de la radio, tu voz. Cuando no te ven, la gente tiene la oportunidad de poner a volar la imaginación y de acuerdo a lo que tú digas, tú enamoras a la gente.
10: La imagen que yo voy a, digamos, a producir va a ser muy diferente a la imagen que va a producir este, y va a ser muy diferente a la imagen que va a producir este. Pero el relato sigue siendo igual. El relato es el mismo, pero de pronto la imagen puede ser diferente.
11: Es más eficaz y más rápido que la radio pueda generar opinión, pueda generar contenidos, antes que un medio como la televisión, como la prensa. La radio es más inmediatez y más flexibilidad.
9: Ahora están las redes sociales, esto ha cambiado, ya no son... Del LP pasamos al CD, del CD pasamos al computador. En fin, esto ha ido cambiando, ha ido evolucionando para bien.
11: La radio hoy en día se especializa por edades. Hoy en día las emisoras han tomado grupos objetivos de audiencia.
9: El DJ de ahora hace mucho más cosas al tiempo que el de antes, ¿ok? Pero la tecnología le da la oportunidad de estar al aire, y si es una DJ se puede estar maquillando. Si es un DJ puede estar hablando con la novia, chateando, en fin. Pero la tecnología te da la oportunidad de hacer esas cosas. Antes no, antes tenía uno que cuadrar el disco, devolverlo, el acetato.
10: La radio actual no tiene como esa gran producción de antes, como esa gran presencia que se hacía, por ejemplo, se hacía a través de los teatros, se hacía la radio a través de teatros. Se hacía radio, digamos, en las plazas, se hacía radio en los barrios, se hacía radio, ¿sí? Desde ahí se producía la radio. No, ya no. Eso ha cambiado, pero por la misma dinámica también social.
12: Las plataformas digitales, la tecnología, el internet, es la que está permitiendo que la radio esté evolucionando e innovando, y va a permitir que haya más interacción y más conexión con los consumidores, con los oyentes.
13: Radio es un medio de comunicación donde podemos informarnos, es abierto para todo público y sobre diferentes noticias. Creo que cada radio tiene como algún énfasis de pronto, no sé.
14: Ya, un medio de comunicación que, bueno, informa a la gente y trata de llegar a ella porque también persuade mucho.
15: Cuando me hablan de radio, emisoras, música, noticias.
16: La radio puede difundir una noticia por muchos lugares.
17: Pues es un medio de comunicación en el que la gente se informa de muchos temas, ya sea deportes, comercio, artes diversas, la música y todo eso.
0: La radio sigue siendo uno de los medios masivos más importantes, pero sobre todo el más ágil e inmediato para conocer lo que está sucediendo. Es un medio que llega donde otros no, que nació a partir de dos inventos como el teléfono y la telegrafía sin hilos. La radio ha formado gran parte de nuestras vidas y se ha convertido en una perfecta acompañante para todo momento y lugar.
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26: Oye, esta es una de las tantas bachatas que suenan aquí a través de Bahía 108 Radio. Esta es respetada, a mi gusto. El Rey Supremo Luis Vargas. Vamos a disfrutarla en familia, por aquí, por tu estación, Bahía 108 Radio.

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2: Antes de orar, perdona. Antes de hablar, escucha. Antes de escribir, piensa. Antes de gastar, gana. Antes de criticar, espera. Antes de rendirte, prueba. Tus palabras, tus sueños y tus pensamientos tienen el poder de crear condiciones en tu vida. De lo que hables, lo obtendrás. Si sigues diciendo que no soportas tu trabajo, puedes perderlo. Si sigues diciendo que no soportas tu cuerpo puede enfermarse. Si sigues diciendo que no aguantas tu carro puede ser robado o descomponerse. Si sigues diciendo que estás quebrado, siempre estarás quebrado. Si sigues diciendo que no puedes confiar en hombres o mujeres, siempre encontrarás a alguien en tu vida que te lastimará o te traicionará. Si sigues diciendo que no encuentras trabajo, siempre seguirás desempleado. Si sigues diciendo que no puedes encontrar a alguien a quien amar o cree en ti, tus pensamientos atraerán más experiencias, confirmando tus creencias. Haz tus pensamientos y tus conversaciones más positivas y guárdalas con fe, esperanza, amor y acción. No tengas miedo de creer que puedes tener lo que tú quieres y mereces. Observa tus pensamientos. Se convertirán en palabras. Observa tus palabras. Se convertirán en acciones. Observa tus acciones. Se convertirán en hábitos. Observa tus hábitos. Se convertirán en carácter. Observa tu carácter. Se convertirá en tu destino. Así, para prevenir cualquier obstáculo, consigue tu propio camino. Disfruta cada minuto de tu vida. Si no te gusta lo que recibes, revisa muy bien lo que estás dando. Cuando el amor es feliz, lleva al alma a la dulzura y a la bondad. No estés ocupado todo el día. Comparte este mensaje de inspiración.
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0: vayas. 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
1: ¿Sabías que en Jarabacoa supuestamente había un aeropuerto? Este misterio me ha tenido buscando respuestas, ya que no hay ninguna evidencia en los cuales pude verificar su existencia, pero sí hay una memoria colectiva.
2: Ah, yo vi a los aviones de Trujillo, ahí para que yo lo conocí todos esos aviones.
3: ¡Una pita vieja!
1: Esta es la historia del misterioso aeropuerto de Jarabacoa. ¿Por qué desapareció? ¿Qué tiene que ver con las grandes ligas de béisbol? ¿Y cómo por poco cambió el destino de la República Dominicana? De junio de 1959. Un avión está sobrevolando el Mar Caribe desde Cuba. Su destino, San Juan de la Maguana, en la República Dominicana. A bordo de la nave, un grupo de 54 expedicionarios. ¿Sabías que en Jarabacoa supuestamente había un aeropuerto? Este misterio me ha tenido buscando respuestas, ya que no hay ninguna evidencia en los cuales pude verificar su existencia, pero sí hay una memoria colectiva.
2: Ah, yo vi a los aviones de Trujillo, ahí para que yo lo conocí todos esos aviones.
3: ¡Una pita vieja!
1: Esta es la historia del misterioso aeropuerto de Jarabacoa. ¿Por qué desapareció? ¿Qué tiene que ver con las grandes ligas de béisbol? ¿Y cómo por poco cambió el destino de la República Dominicana? De junio de 1959. Un avión está sobrevolando el Mar Caribe desde Cuba. Su destino, San Juan de la Maguana, en la República Dominicana. A bordo de la nave, un grupo de 54 expedicionarios armados, jóvenes guerreros de diferentes países. Su misión consistía en aterrizar en San Juan, desembarcar y desde la cordillera central iniciar una revuelta para derrocar al dictador Rafael Trujillo. De repente los pilotos llaman a la cabina al segundo al mando de la misión, el cubano Delio Gómez Ochoa. En la cabina están los pilotos y el comandante de la misión, el dominicano Enrique Jiménez Moya. Uno de los pilotos, Juan de Dios Ventura Simó, les informó que aterrizar en San Juan sería imposible, ya que ahí Trujillo había mandado a tirar árboles sobre la pista para imposibilitar un aterrizaje de aviones. Esto detuvo por completo los planes de los expedicionistas, obligándolos a improvisar en pleno vuelo. Solo les quedaba la segunda opción para aterrizar, el aeropuerto de Jarabacoa. Es curioso pensar que un aeropuerto entero pudiera ser olvidado. Aunque solo fuese un aeródromo, aeródromo. Siempre hay una palabra. Aunque solo fuese un campo de aviación con una pista de gravilla y un destacamento militar, deberían existir datos o fuentes. Pero resulta que hay muy poca información, aunque sí aparecen unos cuantos mapas de la época. Pero el aeropuerto sí aparece principalmente en conjunto con la famosa expedición del 14 de junio. Todos conocemos la historia de los revolucionarios aterrizando en Constanza, pero lo que muchos no sabíamos es que Constanza fue su última opción de aterrizaje. Originalmente su destino fue San Juan, pero en pleno vuelo tuvieron que cambiar de plano y según Delio Gómez Ochoa, uno de los pocos sobrevivientes de la expedición, Jarabacoa fue su segunda opción.
4: Bueno, ahí el aeropuerto de Jarabacoa.
1: Pequeños campos de aviación y pistas de aterrizaje aparecieron en la República Dominicana tan pronto que aparecieron los aviones. La primera pista que existió en la República Dominicana fue de hecho el Centro de Aviación de La Vega en la Sabana de Pontón, donde el aviador Zoilo García voló su famoso poliplano alrededor de 1912 por ahí. ¿Conoce esa historia? Aquí. En la era de Trujillo, varios campos surgieron para que aviones del gobierno pudieran aterrizar ahí. Pero curiosamente, Trujillo mismo no usaba aviones. Se dice que había tres cosas de las cuales él tenía terror: relámpagos, perros y volar. Pero su séquito, incluyendo su hijo Ramfis, el comandante de las Fuerzas Aéreas Dominicanas, acostumbraban volar a todas partes de la isla, por lo cual surgieron pistas y aeródromos. Lo dije bien. Sin embargo, para los que conocemos Jarabacoa, es difícil imaginarnos de que aquí podía existir un aeropuerto o un aeródromo o una pista de aterrizaje en este valle rodeado de árboles y montañas. Además, ¿por qué necesitaría Jarabacoa un campo de aviación? Investigando más, descubrí que la página Dominicana Vuela ya había investigado este misterio y estimó que este campo de aviación no se encontraba directamente en Jarabacoa, sino en Buena Vista, un pequeño pueblo en el camino entre Jarabacoa y La Vega. Entonces, si supuestamente existió un campo de aviación aquí, pero no hay datos concretos, ¿cómo descubrir la verdad? Bueno, solo me quedaba una opción, ir a Buena Vista y preguntar. Buena Vista parece un pequeño pueblo en el camino a Jarabacoa, unas casas a lo largo del trayecto en una carretera ancha. Pero es más grande de lo que parece, y desde hace poco hasta tiene una extensión de la UAST. Cuando llegué, no vi un campo de aviación, pero sí un campo de béisbol, el único campo abierto en un área llena de lomas, ríos, árboles, por doquier. Pregunté a las primeras personas que encontré si conocían el campo de aviación.
5: Eso es próximo a la escuela de aquí, de Distrito Municipal Buenavista.
1: Y resulta que todos aquí saben de que existía, en especial las personas de cierta edad. No duró mucho para encontrar unos viejos que me querían contarme sus recuerdos del campo de aviación de Jarabacoa.
6: Yo no puedo dar detalles de todo porque yo soy criado y nacido aquí, sí. Y aquel lado del puente.
7: Yo mismo tengo el reconocimiento de todo. Cuando se comenzó y cuando se terminó.
2: Ah, yo vi a los aviones de Trujillo, ahí fue que yo lo conocí, todos esos aviones.
1: Mientras cruzaban por la costa de Haití, debatieron en la cabina dónde aterrizar. Al fin la decisión dependía del avión, un Curtiss C-47, un avión de considerable tamaño, que aparte de los 54 expedicionarios, llevaba armamento y munición. Según el piloto Juan de Dios, aterrizar en la pista de Jarabacoa fue posible, y solo había un pequeño destacamento militar. La única otra opción fue la pista de Constanza, pero ahí había una guarnición militar entera, y todos preferían evitar llegar en contacto con soldados enemigos. Al fin, la decisión dependía del tamaño de la pista de Jarabacoa. ¿Fue la pista de un tamaño suficiente para un C-47 poder aterrizar y despegar?
6: Yo soy el más viejo y tengo 83 años ya, pero tengo mi primer café todavía.
8: ¿Qué es lo que más usted recuerda de ese campo de aviación?
6: Bueno, no, yo lo que me recuerdo que eso, me recuerdo que era en tierra y levantaba un polvazo cuando esto se llenaba de gente para ver cuando iba a volar, cuando iba a arrancar y cuando llegaba también.
9: Yo recuerdo que por aquí vivían, eran pocas las casas que habían por aquí.
7: ¿El campo? Sí. Una pista abierta.
2: El primer avión que yo vi de ahí, voy caminando por ahí como a las 11 de la mañana y viene ese apagado, dando la vuelta ahí, dando la vuelta, y que se yo qué, se tira. Yo no conocía los aviones. Yo decía, pero es santísimo, pero qué casa más grande era esa. Porque yo no sabía lo que era el avión. Entonces, se desmontaron una gente ahí empezaron a salir gente y ahí decía avión y eso se desmoronó de gente ahí.
7: Mira, ahí mismo terminó. Ajá. Ahí. Y los aviones volaban así para allá.
1: Según estimaciones nuestras y la página Dominicana Vuela, se trataba de un real aeródromo, no simplemente una pista de aterrizaje, en el mismo lugar donde hoy está el pueblo de Buena Vista, similar al aeródromo de Constanza. Su longitud tenía aproximadamente 600 metros o 2.000 pies, suficiente para aviones de transporte relativamente grandes. Varios recuerdan ver aviones grandes aterrizar y despegar, trayendo cajas y provisiones, así como aviones de pasajeros trayendo personas VIP.
7: Ahí mismo estaba el cuartel.
1: Pero ¿por qué tenía Buena Vista un aeródromo para aviones de carga y personas VIP?
2: Después que dejaban el avión aquí, entonces se volvían para atrás.
7: Se desmontaban aquí, se desmontaban y de ahí arrancaban y se iban por ahí mismo.
10: Así para los tres de montaña ahí.
8: ¿Y usted le recuerda? Usted es muy joven.
10: ¡Ay, ay, ay! Ya los años pasan.
2: Y entonces ahí era que se iban en camión de chica para los tres de montaña.
7: Ellos iban a montaña y andaban todos.
1: A menos de 5 minutos de Buena Vista queda el famoso Hotel Montaña. Inaugurado durante la dictadura de Trujillo en 1949 como un retiro privado para la élite de Santo Domingo y en especial el mismo dictador. Como resultado, la zona de Buenavista cerca del hotel se llenó de villas vacacionales de la alta sociedad de Santo Domingo. Muchos de esos visitantes, incluido Ramfis Trujillo, preferían llegar en sus aviones privados.
6: Yo me recuerdo que cuando Jaime de Pradera, capitán de la agencia, que vino el avión, se enganchó en aquella alambrada que va por allá para Capacito. Se enganchó, cayó y se quedó enganchado allá. Y tuvo un arma que buscar gente para desengancharlo y allá el avión, me recuerdo yo.
1: Además, por medio del campo de aviación llegaban las provisiones para el hotel, lo que justificaba la necesidad de un aeródromo para aviones grandes y un destacamento militar para proteger el área. Sin embargo, con el tiempo, tanto el aeródromo como el hotel cayeron en el olvido y abandono. El hotel hoy está completamente abandonado. Pero sí surgió el pueblo de Buenavista alrededor y sobre lo que solía ser el aeropuerto. Y quedó su importancia como destino turístico. Buenavista puede parecer como un pueblo pequeño en el camino hacia el más popular Jarabacoa, pero su área tiene algunas de las casas de vacaciones más antiguas y lujosas de la zona. Todo gracias al hotel y el patrocinio de Trujillo hacia él. Hasta hoy es un lugar frecuentado por celebridades, como por ejemplo el músico Alajazá y claro, el más famoso de todos.
11: ¿Tú quieres un apartamento o quiero una CRV?
1: Juan de Dios tomó la decisión de que la pista de Jarabacoa era lo suficientemente larga para aterrizar, pero no despegar. La única opción restante, aunque la menos deseada, era aterrizar en Constanza. Modificaron su curso y unas horas después aterrizaron en Constanza y el resto es, bueno, historia. La historia de la expedición del 14 de junio, uno de los intentos más famosos y desastrosos de tumbar el gobierno de Trujillo. Rafael Trujillo reaccionó de manera contundente tras la invasión de Constanza y Arroyo Hondo y desató una brutal cacería humana en la que se llevaron a cabo arrestos, torturas y ejecuciones sumarias. En cuanto al campo de aviación de Jarabacoa, por temor a más invasiones, Trujillo ordenó la destrucción de todas las pistas de aterrizaje que no podía controlar directamente.
12: Con uno le pasaron, le hicieron sangre por toda la parte, toda la parte. Ahí se terminó el campo de aviación.
13: Es sobre la hasta Ñeple, fue para que no, para evitar que viniera un avión ahí
12: Eso le hicieron tan apuesto la paz.
1: En Jarabacoa, el pueblo pidió que por lo menos les dejen suficiente espacio para un campo de béisbol.
6: Pedimos este play para que la juventud se embulle y uno mismo se embulla también los días de fiesta aquí. El primero que dio un mochazo para un playcito chiquito que tenía aquí fui yo, me recuerdo con una hora mismo. Y después se hizo este play aquí, que fue creciendo, la comunidad fue creciendo. Y ese play lo tenemos de jugar ahí la gente que viene de otra parte también.
1: El barrio alrededor del campo aún es conocido como Campo de Aviación. Pero no es aquí que termina la historia del campo. Fue ese campo de béisbol de donde surgieron jugadores talentosos que llegaron a las grandes ligas de béisbol, como por ejemplo, José Núñez. Lo que era el campo de aviación, ahora lleva su nombre en su honor. Además, aunque la pista de aterrizaje ha desaparecido, el lugar sigue siendo un sitio de aterrizaje popular para helicópteros, tanto privados como del gobierno. Así que en ese sentido, el aeropuerto de Jarabacoa todavía existe. Resulta curioso pensar qué hubiera pasado si los expedicionarios hubieran logrado aterrizar en Jarabacoa. ¿Habría sido diferente la historia dominicana? ¿Habrían conseguido y establecer una rebelión y derrocar a un dictador? ¿O hubiese sido el resultado el mismo? ¿Qué piensan ustedes? La historia del aeropuerto de Jarabacoa. Este relato nos recuerda lo importante que es compartir esas historias que vivieron nuestros mayores. Porque, al fin, si algo tan grande como un aeropuerto puede desaparecer de la historia oficial? Imagínate las miles de historias personales que han desaparecido con el tiempo. Nos toca a nosotros mantener vivas esas memorias y valorar cada pedacito de historia que logramos rescatar. Porque quien no conoce el ayer, malinterpreta el hoy y se va a perder en el mañana.
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0: comunicación de gran importancia, ya que permite que se logre una comunicación efectiva de información. Sin embargo, siendo este medio tan usado, se destaca la falta de conocimiento que tenemos las personas sobre cómo surgió todo. Por tal motivo, queremos compartir con ustedes la verdadera historia de cómo nació la radio. Además, recalcar los momentos de su lanzamiento en nuestro país hasta la actualidad. Luego de esta breve introducción, comencemos con la historia de la radio. La historia de la radio. La radio es un medio de comunicación que se caracteriza por su profundo impacto social y por su variedad de lenguaje. Es el medio de lo invisible, ya que el oyente no cuenta con el apoyo visual para comprender el mensaje, por lo que hay que buscar la imagen sonora, la creación de los recuerdos en la mente del que escucha. La radio es uno de los medios de comunicación masiva más importantes del mundo, razón por la cual el 13 de febrero se celebra el Día Mundial de la Radio. Pero muchos se preguntarán, ¿cómo empezó todo? Viajemos un poco en el tiempo. Hacia el año de 1873, el físico escocés Maxwell obtiene las ecuaciones generales de la propagación de las ondas electromagnéticas. Al poco tiempo después, un alemán conocido como Hertz consigue demostrar la existencia de las ondas electromagnéticas gracias a las ecuaciones de Maxwell. Posteriormente, un físico francés llamado Branly inventa un aparato que recibe las señales de la telegrafía sin usar hilos. Gracias a este aparato, en 1893, el inventor e ingeniero austrohúngaro Nikola Tesla logró transmitir energía electromagnética sin cables, construyendo así el primer radiotransmisor. 3 años después, el ingeniero ruso Alexander Popov inventa la primera antena radioeléctrica y también construye el primer receptor de ondas electromagnéticas. El 12 de diciembre de 1901 se transmite la letra S en código Morse desde Inglaterra hasta un dispositivo aéreo suspendido en un papalote en Terranova, Canadá, exactamente a 2170 millas a través del Atlántico. Todo gracias al italiano llamado Guillermo Marconi, el primero en transmitir por ondas de radio sin el uso de cables de ningún tipo. A partir de aquí, la radio empieza a formarse como un medio de comunicación. De hecho, después del hundimiento del Titanic, comenzó la discusión en cada país en torno a la necesidad de reglamentar las emisoras radiofónicas. Todo ello con el fin de lograr un sistema de comunicación más eficiente. Además, fue también una herramienta de comunicación muy importante durante la Primera Guerra Mundial. Pero es en 1920 donde se hacen las primeras transmisiones radiodifundidas para entretenimiento y empieza a funcionar la primera estación de radio que emitía una programación regular y continuada en la ciudad norteamericana de Pittsburgh, llamada la KDKA. En conclusión, en los años 20 nace la radio como la conocemos hoy, pero tuvimos que esperar unos pocos años más para que llegara a nuestro país. La radio en Colombia.
1: Yo creo que la primera emisora comercial en Colombia se fundó en Bogotá.
2: La verdad no tengo conocimiento, pero no creo que fue aquí en Barranquilla, o sea, pienso que no fue acá en Barranquilla.
3: Bueno, según mi bajo conocimiento, supongo que es en la capital, ya que es como la que tiene mayor crecimiento y sí, muchas de las estaciones de radio principales están allá.
4: Yo creo que fue en la ciudad de Barranquilla, porque tengo entendido que Barranquilla es pionera de la televisión y de la radio.
5: No sé por qué pienso en Medellín. Siento que Medellín.
6: No tengo idea.
7: No tengo idea, pero me imagino que en Bogotá, ¿no?
8: En Barranquilla.
9: Creo que en Bogotá.
10: No sé.
11: No sé, ¿qué fue en Barranquilla? Sí, la voz de Barranquilla.
0: Desde la década de 1920, como lo mencionaba antes, la radio comenzó un rápido proceso de expansión alrededor del mundo. Los equipos necesarios para su producción eran un producto costoso y de difícil transporte, aunque varios radioaficionados habían conseguido realizar emisiones, tanto en Estados Unidos como en Europa, con equipos rudimentarios. Para la década década de 1930, Argentina y México ya contaban con grupos de radioaficionados que emitían series de noticias y canciones. En estos países, la radio consiguió el apoyo de los gobiernos, interesados en incentivar la instalación de estaciones de radio para lograr una comunicación directa con los habitantes. En Colombia, fue el presidente Miguel Abadía Méndez quien inauguró el 5 de septiembre de 1929 la primera radiodifusora, llamada HJN, administrado y operado por el Estado a través del Ministerio de Educación. Durante los 10 primeros meses de funcionamiento de la HJN, se transmitieron 105 conferencias educativas y culturales, 75 de ellas de temas agrícolas, ya que gran parte de los usuarios de estos programas provenían de las bibliotecas aldeanas, impulsadas por la Biblioteca Nacional. En el mismo año de inauguración de la HJN, más preciso el 8 de diciembre de 1929, nace la primera emisora privada de Colombia, llamada La Voz de Barranquilla, iniciada por Elías Pelet Buitrago en esa misma ciudad. En la primera emisión se habló de deportes, política y música. La primera canción programada fue Tócame el Trigémino, del panameño Ricardo Fabregat. La primera emisora de carácter comercial nace en 1931 con la sigla HKF, Colombian Radio and Electric Corporation, a la cual le siguieron otras 5 emisoras comerciales, quienes se les implantó la reglamentación que habría de controlarlas. En 1945 aparecen las primeras emisoras culturales, HJCK, y también las cadenas radiales RCN, Caracol y Todelar, las cuales hasta el día de hoy siguen luchando entre ellas por conseguir la mayor audiencia posible, además de seguir siendo las más importantes. De la misma manera, a comienzos de los años 50 aparece Radio Sutatensa, un proyecto de la Acción Cultural Popular liderado por el sacerdote católico Monseñor José Joaquín Salcedo Ramos. El proyecto de radiodifusión de la emisora Radio Sutatensa tuvo como objetivo la educación no formal de los campesinos, con una filosofía de lo que en su momento se entendía como desarrollo integral para su propio bienestar. A finales de los años 50, RCN era también propietaria de La Voz de Barranquilla. Radio Actual. En la actualidad, con el auge de los nuevos medios, la radio sigue trabajando para mejorar su calidad. Las emisoras y cadenas transmiten música, charlas radiofónicas, programas culturales, noticias y deportes.
9: Entonces es la magia de la radio, tu voz. Cuando no te ven, la gente tiene la oportunidad de poner a volar la imaginación y de acuerdo a lo que tú digas, tú enamoras a la gente.
10: La imagen que yo voy a, digamos, a producir va a ser muy diferente a la imagen que va a producir este, y va a ser muy diferente a la imagen que va a producir este. Pero el relato sigue siendo igual. El relato es el mismo, pero de pronto la imagen puede ser diferente.
11: Es más eficaz y más rápido que la radio pueda generar opinión, pueda generar contenidos, antes que un medio como la televisión, como la prensa. La radio es más inmediatez y más flexibilidad.
9: Ahora están las redes sociales, esto ha cambiado, ya no son... Del LP pasamos al CD, del CD pasamos al computador. En fin, esto ha ido cambiando, ha ido evolucionando para bien.
11: La radio hoy en día se especializa por edades. Hoy en día las emisoras han tomado grupos objetivos de audiencia.
9: El DJ de ahora hace mucho más cosas al tiempo que el de antes, ¿ok? Pero la tecnología le da la oportunidad de estar al aire, y si es una DJ se puede estar maquillando. Si es un DJ puede estar hablando con la novia, chateando. En fin, pero la tecnología te da la oportunidad de hacer esas cosas. Antes no, antes tenía uno que cuadrar el disco, devolverlo, el acetato.
10: La radio actual no tiene como esa gran producción de antes, como esa gran presencia que se hacía, por ejemplo, se hacía a través de los teatros, se hacía la radio a través de teatros. Se hacía radio, digamos, en las plazas, se hacía radio en los barrios, se hacía radio, ¿sí? Desde ahí se producía la radio. No, ya no. Eso ha cambiado, pero por la misma dinámica también social.
11: Las plataformas digitales, la tecnología, el internet, nos va a, es la que está permitiendo que la radio esté evolucionando e innovando.
12: y va a, va a permitir que haya más interacción y más conexión con los consumidores, con los oyentes.
13: Radio es un medio de comunicación donde podemos informarnos, es abierto para todo público y sobre diferentes noticias. Creo que cada radio tiene como algún énfasis de pronto, no sé.
14: Ya, un medio de comunicación que, bueno, informa a la gente y trata de llegar a ella porque también persuade mucho.
15: Cuando me hablan de radio, emisoras, música, noticias.
16: La radio puede difundir una noticia por muchos lugares.
17: Pues es un medio de comunicación en el que la gente se informa de muchos temas, ya sea deportes, comercio, artes diversas, la música y todo eso.
0: La radio sigue siendo uno de los medios masivos más importantes, pero sobre todo el más ágil e inmediato para conocer lo que está sucediendo. Es un medio que llega donde otros no, que nació a partir de dos inventos como el teléfono y la telegrafía sin hilos. 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
27: Oye, esta es una de las tantas bachatas que suenan aquí a través de Bahía 108 Radio. Esta es respetada, a mi gusto. El Rey Supremo Luis Vargas. Vamos a disfrutarla en familia, por aquí por tu estación, Bahía 108 Radio.
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3: Antes de orar, perdona. Antes de hablar, escucha. Antes de escribir, piensa. Antes de gastar, gana. Antes de criticar, espera. Antes de rendirte, prueba. Tus palabras, tus sueños y tus pensamientos tienen el poder de crear condiciones en tu vida. De lo que hables, lo obtendrás. Si sigues diciendo que no soportas tu trabajo, puedes perderlo. Si sigues diciendo que no soportas tu cuerpo puede enfermarse. Si sigues diciendo que no aguantas tu carro puede ser robado o descomponerse. Si sigues diciendo que estás quebrado, siempre estarás quebrado. Si sigues diciendo que no puedes confiar en hombres o mujeres, siempre encontrarás a alguien en tu vida que te lastimará o te traicionará. Si sigues diciendo que no encuentras trabajo, siempre seguirás desempleado. Si sigues diciendo que no puedes encontrar a alguien a quien amar o cree en ti, tus pensamientos atraerán más experiencias confirmando tus creencias. Haz tus pensamientos y tus conversaciones más positivas y guárdalas con fe, esperanza, amor y acción. No tengas miedo de creer que puedes tener lo que tú quieres y mereces. Observa tus pensamientos. Se convertirán en palabras. Observa tus palabras. Se convertirán en acciones. Observa tus acciones. Se convertirán en hábitos. Observa tus hábitos. Se convertirán en carácter. Observa tu carácter. Se convertirá en tu destino. Así, para prevenir cualquier obstáculo, consigue tu propio camino. Disfruta cada minuto de tu vida. Si no te gusta lo que recibes, revisa muy bien lo que estás dando. Cuando el amor es feliz, lleva al alma a la dulzura y a la bondad. No estés ocupado todo el día. Comparte este mensaje de inspiración.
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0: te vayas. 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

0: Científicos logran revertir el Alzheimer en ratones. En el Explainer te damos toda la información. El Alzheimer es una enfermedad hasta ahora incurable en la que las personas van perdiendo la memoria, sufren deterioro cognitivo y cambios en su comportamiento. Una enfermedad que no solo afecta al que la padece, sino también a sus familias. Pero una investigación de científicos españoles y chinos da esperanza. Desde el Instituto de Biotecnología de Cataluña y el Hospital West China de Sichuan, se demostró cómo un tratamiento basado en nanotecnología revierte el Alzheimer en ratones. La nanotecnología es cuando se trabaja con pequeñas partículas diminutas que logran conectarse de forma muy precisa con las células, como si tuvieran una llave que encaja exactamente con una cerradura. Gracias a esa precisión logran eliminar la proteína relacionada con el Alzheimer en el cerebro y al mismo tiempo reparan el equilibrio de los vasos sanguíneos. Una hora después de aplicarse la primera de tres inyecciones, los ratones disminuyen en 50 a 60% la cantidad de beta-amiloide en el cerebro, que es lo que causa el Alzheimer. En uno de los experimentos trataron a un ratón de 12 meses, equivalente a un humano de 60 años. Después de recibir el tratamiento durante 6 meses, el ratón había envejecido. Tenía ahora 18 meses, el equivalente a 90 años en humanos, pero había recuperado el comportamiento de un ratón sano. De momento el avance es solo en ratones, pero abre una puerta de esperanza para la humanidad.
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1: Pagó Trujillo la deuda externa de la República Dominicana. El 19 de julio del año 47, la Tesorería Nacional de República Dominicana pagó un cheque de más de 9 millones de dólares con el que se saldaba la deuda que el país tenía con Estados Unidos. El gobierno de Trujillo se afanó en celebrarlo, construyendo incluso el obelisco hembra, al que llamó Monumento a la Independencia Financiera. Pero, ¿era real esa independencia? O quizá la pregunta sea, ¿cómo pagó Trujillo esa deuda con Estados Unidos? La respuesta quizás te sorprenda, pero lo hizo generando otras deudas. Ese cheque del año 47 era la consecuencia del acuerdo alcanzado por Trujillo y el secretario de Estado norteamericano Cordell Hull en el año 1940. Un acuerdo con el que Trujillo quería recuperar el control de las aduanas y que implicaba el pago inmediato de la deuda. Pero el Estado dominicano no tenía el dinero para hacer eso. Y es que de esos más de 9 millones de dólares del cheque pagado en el 47, un millón salió de los presupuestos públicos. Y para conseguir el resto, se emitieron bonos a un 5% de interés para ser pagados en 17 meses. Y también usó los depósitos y la liquidez del Banco de Reservas, que concedió al Estado un préstamo a corto plazo. Es decir, República Dominicana dejó de tener deuda con Estados Unidos, pero a cambio pasó a tener una deuda interna cada vez mayor, aumentando el déficit público y poniendo en apuros al Banco de Reservas. Ese fue el precio pagado detrás de ese cheque del que tanto alardeó el dictador.
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2: Manuel Leiva. Nace en El Pau, Estado Bolívar, un 11 de agosto de 1961. Jugó 11 temporadas en la Liga Venezolana de Béisbol Profesional desde 1982 hasta 1993. 9 de ellas con Águilas y 2 con Caribes. Debutó en nuestro béisbol en la temporada de 1982 a 83 con las Águilas. El 20 de octubre de 1984 se convierte en el primer jugador criollo en conectar 5 imparables en un juego. En la 1983 a 84 conformó el equipo campeón, también se trajo para Venezuela el título de Serie de Caribe jugado en San Juan de Puerto Rico. Estableció la marca de bases robadas con 35 en la campaña 85 a 86. Con el conjunto zuliano se convirtió en el líder histórico en bases robadas con 151. En la 1990 a 91, fue cambiado a Caribes de Anzoátegui, con quien jugó sus dos últimas temporadas.
3: ¿Sabías que en la historia del béisbol solo un hombre logró lo imposible? ¿Dos Grand Slams en la misma entrada? Era 23 de abril de 1999. Los Cardenales enfrentaban a los Dodgers. Al bate Fernando Tatís. Bases llenas. ¡Boom! Grand Slam. Pero la locura apenas comenzaba. Minutos después, el mismo Tatís volvió al plato. Otra vez con las bases llenas. Y contra el mismo pitcher, Chan Ho Park, descargó otro Grand Slam. En una sola entrada, 8 carreras impulsadas por un solo bateador. Un récord tan único, que nadie jamás lo ha repetido en más de 150 años de historia. Fernando Tatís no solo hizo historia, creó una hazaña que parece imposible de volver a ver en el béisbol. ¿Sabías que hay récords en la MLB que nadie, absolutamente nadie, ha podido romper? Prepárate porque estos números parecen escritos por leyendas, no por humanos. Primero, Cy Young, el inmortal. 511 victorias y 749 juegos completos. En una era donde los pitchers descansan cada 5 días, su marca es simplemente imposible. Luego está Ricky Henderson, el rey del robo. 1406 bases robadas. Un velocista que hizo del diamante su propio campo de batalla. Y hasta hoy, nadie se ha atrevido a desafiarlo. Cal Ripken Jr., el hombre de hierro. Jugó 2.632 partidos consecutivos. Ni lesiones, ni cansancio, ni el tiempo pudieron detenerlo. Joe DiMaggio, 56 juegos seguidos conectando hit. Un récord nacido en 1941, que sigue intacto como una reliquia del béisbol eterno. Y Ichiro Suzuki, el samurái del bateo. En 2004 conectó 262 hits en una sola temporada. Una perfección que parece de otro planeta. Estos son los récords que el tiempo respeta y que la historia jamás volverá a ver. ¿Cuál de estos récords crees tú que nunca será roto?
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1: Mamá Tingó fue una campesina dominicana que defendió la tierra con valentía. Nació en Villa Mella y trabajó el campo toda su vida. En 1974 encabezó la lucha de los campesinos de Hato Viejo, cuando un terrateniente quiso quitarles tierras que habían trabajado por décadas. Por defender lo que era justo, fue asesinada a tiros. Hoy, Mamá Tingó es símbolo de dignidad, resistencia y justicia en el campo dominicano.
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1: ¿Sabías que la mujer más famosa del cine a color en los años 40 era dominicana? Se llamaba María África Gracia Vidal, pero el mundo la conoció como María Montes. Nació en Barahona en 1912 y pasó de ser una joven desconocida en el Caribe a convertirse en una estrella de Hollywood. Y no fue por suerte. Llegó a Estados Unidos con acento, sin padrinos, sin dinero, en una industria que no abría puertas a latinas. Pero su presencia frente a la cámara lo cambió todo. Universal Pictures la contrató y la convirtió en ícono del cine de aventuras, protagonizando películas como Ali Baba y los 40 ladrones, Cobra Woman y Las Mil y Una Noches. Su rostro, su vestuario y sus gestos se veían tan intensos en la nueva tecnología del cine a color, que el público y los estudios comenzaron a llamarla la reina del Technicolor. Porque cada vez que ella aparecía, la pantalla explotaba en color. Fue actriz, poeta, políglota y orgullosa dominicana. Murió con solo 39 años, pero dejó un legado que hoy lleva su nombre en un aeropuerto, una escuela, un teatro y una estatua en su natal Barahona. ¿Y tú? ¿Conocías a la dominicana que conquistó Hollywood? Comenta lo que piensas. Comparte esta historia si crees que merece ser contada.
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Colón, ubicada muy cerca de la ciudad de Panamá, es la más grande del continente americano y la segunda del mundo, así como el primer centro de contenedores de América Latina. Número 3. El nombre de este país tiene varios orígenes. El primero viene del idioma guna panabá, que significaría muy lejos. Esto se explica porque desde el Atlántico guna, el Pacífico donde se establece la capital de hoy, sería efectivamente un lugar distante. Otras lenguas no determinadas, recogidas por los primeros colonos, atribuían el nombre de Panamá el significado de abundancia de mariposas y peces. Pero la versión más famosa indica que en el área geográfica donde se fundó la ciudad, era muy abundante el árbol llamado Panamá. El año 1969, este árbol fue declarado símbolo nacional, para reflejar legalmente el vínculo entre esta especie y los habitantes del país. Número 4. Panamá posee el primer ferrocarril transcontinental del mundo. Lo curioso es que la intención del ferrocarril no era transportar panameños, sino como una ruta de acceso a la California, durante la época de la fiebre del oro. Pues era mucho más fácil y menos peligroso irse desde la costa este de los Estados Unidos en barco, tomar tren en Panamá y luego seguir en barco hasta la costa oeste. Número 5. La capital de Panamá es una ciudad llena de edificios modernos, lo que le ha dado el nombre de la Manhattan de América, dada su importancia global, y aún con todo eso es una ciudad rodeada por naturaleza, pues tiene numerosos parques nacionales muy cerca de la misma. Número 6. Panamá cuenta con altitudes medias relativamente bajas. El 87% del territorio panameño se encuentra por debajo de los 700 metros de altitud, mientras que un 10% presenta altitudes entre los 701 y 1500 metros. Solo un 3% superan los 1500 metros. Aún así, tiene tres cerros y un volcán que superan los 3000 metros de altitud. Número 7. El Canal de Panamá no es un sistema llano. De hecho, esta obra está a 26 metros de altitud. Todos los barcos que quieran acceder al canal deben entrar a un sistema de elevadores hidráulicos llamados esclusas, que llenan de agua a un espacio donde se posiciona el barco para elevarlo, y así finalmente poder circular por el canal. Número 8. Algunas personas suelen imaginar que el Canal de Panamá es una especie de río en línea recta que atraviesa el país de una costa a otra, cuando no es así. El canal se toma como atajo al lago Gatún, un lago artificial embalsado por la represa de Gatún. De no ser por la creación de este cuerpo de agua, hubiera sido mucho más difícil la construcción del canal. Número 9. Todo Panamá es un país turístico, pero dentro de su territorio existe un lugar que destaca por completo. Está ubicado al norte del país. Este es el municipio Bocas del Toro. Posee un archipiélago de 10 islas principales y numerosos cayos y arrecifes, que junto al agua color turquesa del Caribe dan una experiencia paradisíaca a todos los que lo visitan. Número 10. Panamá es conocida como el puente del mundo, corazón del universo. Esto debemos entenderlo en el contexto del siglo XIX. Antes de la construcción del canal, las personas que querían transportar sus mercancías de un océano a otro tenían dos opciones: o desembarcar en un país y atravesar el continente de un puerto a otro, o bajar por el océano Pacífico y recorrer toda la longitud de América del Sur hasta llegar a Cabo de Hornos. El canal significó una revolución en todos los sentidos del comercio mundial, acortando tiempos y costos. Número 11. El Banco Nacional de Panamá realiza algunas funciones propias de un banco central, aunque no puede emitir billetes, ya que la divisa de curso legal en Panamá es el dólar estadounidense. La moneda oficial, el balboa, funciona únicamente en términos de contabilidad. Por eso, Panamá no cuenta con un banco central tradicional como en otros países. Número 12. Panamá es el país número 118 en superficie, sin embargo es el país número 19 entre los 25 países con mayor riqueza de especies de plantas con flores. También tiene una enorme riqueza en cuanto a especies de corales, además de una rica fauna. Número 13. El territorio que actualmente es Panamá también fue el principal protagonista de uno de los cambios más drásticos de la fauna americana, el gran intercambio biótico americano. Fue precisamente en el momento que surgió el istmo, hace 2.5 millones de años, permitiendo que especies que habitaban solo en Norteamérica pudieran migrar a Sudamérica y viceversa. Número 14. La comida de Panamá es muy variada. Entre los platos más representativos podemos mencionar el sancocho, el ceviche, los tamales, la ropa vieja, el pargo rojo frito, el estofado de arroz con mariscos, las carimañolas, el saus, el guacho, el arroz con guandú, la corvina al ajillo y el caldillo, por mencionar unos cuantos. Número 15.

dice: es el único país de Latinoamérica que no ha tenido un colapso económico durante las crisis financieras mundiales. Su PIB ha crecido de forma sostenida durante al menos 30 años seguidos. Y durante las crisis económicas recientes, el país ha aumentado su crecimiento en lugar de disminuirlo. Número 16. Cerca de 8.600 barcos ondean la bandera panameña. En comparación, Estados Unidos tiene unas 3.400 embarcaciones registradas y China poco más de 3.700, según datos de la BBC, convirtiendo a la flota panameña en la más grande del mundo. Número 17. Noviembre es el mes de las fiestas patrias panameñas. Esto se debe a que los sucesos más importantes de la historia de este país casualmente ocurrieron este mismo mes. En estas fechas se realizan diversas y vistosas actividades, pero las más destacables son los famosos desfiles de bandas estudiantiles, de universidades, grupos cívicos e instituciones de gobierno. Número 18. Según el último informe de turismo de la BBC, Panamá ocupa el tercer lugar de los países más visitados de toda Latinoamérica. Solo es superada por Brasil y México. Número 19. Una de las tradiciones más representativas de los panameños son los carnavales. En casi todos los poblados de la República se hacen celebraciones alusivas a estas fiestas, siendo uno de los más característicos y representativos el carnaval de la península de Azuero, los carnavales acuáticos de la provincia de Coclé o los realizados en la capital. Número 20. Desde Panamá se logró uno de los descubrimientos más grandes de la época después del descubrimiento de las Américas, pues el explorador Vasco Núñez de Balboa el 25 de septiembre de 1513 avistó una enorme extensión de agua desde una cumbre ubicada en el Istmo de Panamá. A este lo llamó el Mar del Sur. Este se trataba del Océano Pacífico. En aquella época fue todo un logro. Posteriormente el navegante portugués Fernando de Magallanes lo adjetivó como Mar Pacífico, al considerar tranquilas sus aguas con respecto a las del Atlántico Sur. Número 21. Según el informe de la ONU sobre el Índice de Desarrollo Humano, Panamá es el cuarto país latinoamericano con mejor calidad de vida, solo superada por Uruguay, Argentina y Chile. Número 22. La ciudad de Panamá fue fundada el 15 de agosto de 1519 y tuvo un crecimiento constante a pesar de sus numerosos incendios, terremotos e incursiones de corsarios. No fue hasta el 28 de enero de 1671 que el capitán británico Henry Morgan junto a una banda de 1400 hombres atacaron y saquearon la ciudad con bastante resistencia. No les fue posible saquearla totalmente porque el gobernador ordenó explotar los depósitos de pólvora de la ciudad y esto provocó un gigantesco incendio que la destruyó casi completamente. Esto causó que la ciudad fuera reconstruida a 8 kilómetros al sureste de la ciudad original, en un lugar que fuera más fácil de defender contra las invasiones. Número 23. Panamá es un crisol de razas y como país de encuentro de culturas es un país multicultural y multilingüe. Dentro de su territorio, que es en su mayoría hispanohablante, también están los 7 pueblos indígenas, con sus respectivas costumbres e idiomas. Número 24. Gran parte de la población habla inglés, pues como la economía nacional está centrada en el sector servicios, el inglés es muy utilizado tanto para hacer negocios como para trabajar con turistas. Número 25. La cinta costera es un lugar para disfrutar de zonas verdes sin tener que salir de la ciudad. Bordea la bahía de Panamá, uniendo la cosmopolita área de Punta Paitilla con el icónico casco antiguo. Cientos de personas acuden diariamente a la cinta para practicar baloncesto, fútbol, gimnasia, aeróbicos y otras actividades al aire libre. Número 26. El famoso sombrero Panamá fue uno de los principales íconos del país durante la construcción de su canal. Lo que no muchos conocen es que el sombrero Panamá o sombrero paja toquilla es un tradicional sombrero de Ecuador, que fue importado por millares para los trabajadores del canal. Aún hoy en día Panamá vende miles de estos sombreros, que algunos son importados directamente del Ecuador. Número 27. Panamá fue el último pedazo de tierra que emergió luego de la separación del supercontinente Pangea. Surgió igual que las islas de Hawái, por erupciones volcánicas submarinas que crearon el istmo hace 3 millones de años. Cuando estuvo completamente formado, cambió el rumbo de las corrientes marinas, configurando el clima a nivel planetario.
Número 28. Hubo un momento en la historia en el que México tenía una frontera con Colombia, y esto era porque Panamá era parte de la Gran Colombia y Costa Rica era parte del Imperio Mexicano. Número 29. Entre los 15 edificios más altos de América Latina, se incluyen 12 de los inmuebles que tiene Panamá. Todos los edificios incluidos entre los más altos sobrepasan los 200 metros. Actualmente, el país líder en altura es Panamá, convirtiéndose en la ciudad de los rascacielos de América Latina. Número 30. Panamá posee 5 patrimonios de la humanidad reconocidos por la UNESCO, los cuales son el Parque Nacional Coiba y su Zona Especial de Protección Marina, el Sitio Arqueológico de Panamá Viejo y Distrito Histórico de Panamá, la Reserva Cordillera de Talamanca La Amistad, Parque Internacional La Amistad, el Parque Nacional Darién y las fortificaciones de Costa Caribeña de Panamá, Portobelo y San Lorenzo.

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1: Cuando hablamos de una radio antigua, a todo el mundo se le viene a la mente este tipo de receptor. Estos modelos son los más conocidos, los que vulgarmente se denominan radios antiguas. Pero nada más lejos de la realidad. Los receptores que observan son las últimas radios de lámparas, fabricadas a finales de los años 50. En 1910 se inventa la radio de galena, un sencillo receptor que utilizaba minerales como la galena para detectar las ondas electromagnéticas. Para su funcionamiento, el receptor también necesitaba una bobina con un cursor que sintoniza las frecuencias de las estaciones de radio y un cable de antena con dos partes, uno totalmente aislado y aéreo y otro conectado a la Tierra. Una década después de su invención, en 1920, se produjo la primera retransmisión de radio desde Pittsburgh, Estados Unidos. A partir de entonces, se dio a conocer al mundo la invención de este medio de comunicación y se comenzaron a fabricar los receptores. Los primeros estaban alimentados por baterías, debido a que la franja horaria de corriente eléctrica que llegaba a las ciudades apenas era de unas horas. Además, la corriente estaba llena de picos de tensión que estropeaban las lámparas de los aparatos de radio. De este modo, se aprovechaban las horas de luz para escuchar la radio y al mismo tiempo para recargar las baterías del receptor. La mayoría de los receptores de radio de entre los años 1921 y 1924 son muy valiosos, especialmente los que son de marcas reconocidas y se encuentran en perfecto estado de conservación. Estos receptores son los llamados radios de lámpara y sustituyeron a la radio de galena. Solían tener las lámparas expuestas en el exterior. Cuando estas tienen un piquito en la parte superior o son de color azul, están altamente cotizadas. Como dato significativo, durante los primeros 4 años de la década de los 20, en España no había aparatos de radio, porque no existían emisoras que transmitieran. La primera emisión de radio en nuestro país la hizo Radio Barcelona, emisora EAJ1, el 14 de noviembre de 1924. En sus inicios, los receptores de radio se escuchaban con auriculares, pero pronto se adaptaron a altavoces que tuvieron mucha relevancia como objeto paralelo a la radio. Los primeros, debido a su forma, se llamaron de cuerno, de trompa o de cuello de cisne. Estaban hechos de diferentes materiales, metal pintado o madera. Otros modelos se prestaban a ser objetos decorativos y se fabricaron en celuloide, cerámica y madera. A partir de 1930 se fabricaron otro tipo de aparatos de radio que se caracterizaban porque se podían enchufar a la red. El nombre que recibían era radios de catedral o de capilla, que fueron muy populares durante los primeros años de esta década. A partir de entonces el abanico de receptores se amplió y aparecieron aparatos con distintas formas y diseños, entre los que encontramos piezas de estilo Art Deco, Liberty o los famosos Catalin, receptores extremadamente bellos. Otros aparatos fueron creados en homenaje a personajes como Mickey Mouse, Charlie. A partir de entonces, el abanico de radio, que se caracterizaban porque se podían enchufar a la red. El nombre que recibían era radios de catedral o de capilla, que fueron muy populares de diferentes materiales, metal pintado o madera. Otros modelos se prestaban a ser objetos decorativos, de gran belleza, y se fabricaron en celuloide, cerámica y madera. A partir de 1930 se fabricaron otro tipo de aparatos de radio que se caracterizaban porque se podían enchufar a la red. El nombre que recibían era radios de catedral o de capilla, que fueron muy populares durante los primeros años de esta década. A partir de entonces, el abanico de receptores se amplió y aparecieron aparatos con distintas formas y diseños, entre los que encontramos piezas de estilo Art Deco, Liberty o los famosos Catalin, receptores extremadamente bellos. Otros aparatos fueron creados en homenaje a personajes como Mickey Mouse, Charlie McCarthy, Hopalong Cassidy, entre otros. Queremos llamar su atención sobre la vitrina donde se exponen los receptores del régimen nacional socialista de Hitler, de la Alemania de los años 30. Estos aparatos son considerados como radios históricas. Entre ellos se pueden apreciar las radios que el gobierno de Hitler, a través del consorcio de radiodifusión alemán, denominó la radio del pueblo, así como uno de los receptores que estaban en las fábricas de armas. También podrán ver el ejemplar original del primer triodo, denominado Audion, creado en 1916, y la lámpara de Loef 3NF en su caja original, considerada el primer circuito integrado de la historia. Cuando terminen la visita tendrán en su mente receptores de las más diversas formas y diseños, radios de altísima colección que seguramente no se habían imaginado. Todas ellas se encuentran en perfecto estado, funcionan en su totalidad y conservan el circuito y demás elementos originales, tal y como estaban el día que fueron fabricadas.
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1: Y ha leído que hay el 15% de las mujeres están que bebiendo pastillas pa la loquera y la demencia.
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1: Por ejemplo, Salomé Ureña, venciendo los prejuicios contra la mujer en la sociedad de entonces. Esta gran poetisa y educadora fundó el Instituto de Señoritas, primer centro de educación para mujeres en República Dominicana. Las dificultades económicas eran tantas que muchas veces Salomé no cobraba por su trabajo, pero la fe en su idea y su amor a la educación permitieron que Salomé Ureña lograra graduar a las primeras maestras, que luego contribuyeron a engrandecer la educación y dignificar la mujer dominicana. Como Salomé, podemos romper barreras y construir una sociedad más justa para todos. Como Salomé, podemos dar el ejemplo.
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propósito de cuento, Fran, tú sabes que una vez se juntaron un español, un cubano, un chino y un dominicano, y están en un restaurante tomando. Cuando están borrachos los cuatro, dice el español: yo brindo por los jardines de Galicia. Dice el cubano: oye, chico, yo brindo por la camisa de guardia de Fidel. Dice el chino: yo brindo por la muralla china. Y dice el dominicano, que era un chisibaero: yo brindo por los chivos de Asua. ¿Qué se...

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1: Pagó Trujillo la deuda externa de la República Dominicana. El 19 de julio del año 47, la Tesorería Nacional de República Dominicana pagó un cheque de más de 9 millones de dólares con el que se saldaba la deuda que el país tenía con Estados Unidos. El gobierno de Trujillo se afanó en celebrarlo, construyendo incluso el obelisco hembra, al que llamó Monumento a la Independencia Financiera. Pero, ¿era real esa independencia? O quizá la pregunta sea, ¿cómo pagó Trujillo esa deuda con Estados Unidos? La respuesta quizás te sorprenda, pero lo hizo generando otras deudas. Ese cheque del año 47 era la consecuencia del acuerdo alcanzado por Trujillo y el secretario de Estado norteamericano Cordell Hull en el año 1940. Un acuerdo con el que Trujillo quería recuperar el control de las aduanas y que implicaba el pago inmediato de la deuda. Pero el Estado dominicano no tenía el dinero para hacer eso. Y es que de esos más de 9 millones de dólares del cheque pagado en el 47, un millón salió de los presupuestos públicos. Y para conseguir el resto, se emitieron bonos a un 5% de interés para ser pagados en 17 meses. Y también usó los depósitos y la liquidez del Banco de Reservas que concedió al Estado un préstamo a corto plazo. Es decir, República Dominicana dejó de tener deuda con Estados Unidos, pero a cambio pasó a tener una deuda interna cada vez mayor, aumentando el déficit público y poniendo en apuros al Banco de Reservas. Ese fue el precio pagado detrás de ese cheque del que tanto alardeó el dictador.
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1: Pagó Trujillo la deuda externa de la República Dominicana. El 19 de julio del año 47, la Tesorería Nacional de República Dominicana pagó un cheque de más de 9 millones de dólares con el que se saldaba la deuda que el país tenía con Estados Unidos. El gobierno de Trujillo se afanó en celebrarlo, construyendo incluso el obelisco hembra, al que llamó Monumento a la Independencia Financiera. Pero, ¿era real esa independencia? O quizá la pregunta sea, ¿cómo pagó Trujillo esa deuda con Estados Unidos? La respuesta quizás te sorprenda, pero lo hizo generando otras deudas. Ese cheque del año 47 era la consecuencia del acuerdo alcanzado por Trujillo y el secretario de Estado norteamericano Cordell Hull en el año 1940. Un acuerdo con el que Trujillo quería recuperar el control de las aduanas y que implicaba el pago inmediato de la deuda. Pero el Estado dominicano no tenía el dinero para hacer eso. Y es que de esos más de 9 millones de dólares del cheque pagado en el 47, un millón salió de los presupuestos públicos. Y para conseguir el resto, se emitieron bonos a un 5% de interés para ser pagados en 17 meses. Y también usó los depósitos y la liquidez del Banco de Reservas que concedió al Estado un préstamo a corto plazo. Es decir, República Dominicana dejó de tener deuda con Estados Unidos, pero a cambio pasó a tener una deuda interna cada vez mayor, aumentando el déficit público y poniendo en apuros al Banco de Reservas. Ese fue el precio pagado detrás de ese cheque del que tanto alardeó el dictador.
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Hoy veremos 30 curiosidades que quizás no sabías sobre Haití. Comenzamos. Número 1. Haití fue el primer país de Latinoamérica que logró ser independiente, pues proclamó su independencia el 1 de enero de 1804, convirtiéndola en la segunda nación independiente de América, solo después de Estados Unidos. Número 2. El francés y el criollo son las lenguas oficiales de Haití, siendo el criollo hablado por un 99.9% de la población, mientras que el francés es solo hablado por un 35% de la misma. Número 3. Haití es el tercer país más grande de las Antillas, con una superficie de 27.750 kilómetros cuadrados, una superficie muy similar a la de países como Burundi o Ruanda. Número 4. Haití lleva en su escudo de armas el lema "La unión hace la fuerza", aunque realmente su lema nacional es "Libertad, igualdad y fraternidad", al igual que el lema francés. Lo curioso de esto es que la frase de su escudo es usada como lema nacional por otros tres países más, Bélgica, Bolivia y Bulgaria. Número 5. Haití tuvo una gran cantidad de cambios en su forma de gobierno durante su historia, y esto se puede notar a partir de sus nombres. Del año 1804 al 1806 se denominó el Imperio de Haití, a partir de 1806 se llamó el Estado de Haití, y posteriormente en 1811 una parte del país se volvió un reino, mientras que otra parte fue una república. Luego en 1822 ocupó la totalidad de la isla La Española durante 22 años, siendo la República de Haití. Posteriormente, el año 1844 se declaró la independencia de la República Dominicana, volviendo a tener su territorio original, pero después de 5 años de inestabilidad política se declaró el Segundo Imperio de Haití, que duró 10 años. Ya el año 1859, tras la disolución del Imperio Haitiano, el país volvió a ser una república, la cual sigue hasta la actualidad. Número 6. La gorde o la gorda en español, la moneda nacional de Haití, es una divisa cuyo nombre se adoptó porque en el Imperio Español a los pesos se les apodaba como gordos, adoptando los haitianos ese apodo para su moneda. También es una de las monedas más antiguas de América, acuñada a partir del año 1813. Número 7. Haití, junto con Canadá, son los dos únicos países de América en la que el francés es un idioma oficial. La Guyana Francesa no cuenta porque es territorio francés y no un país. Número 8. El nombre de Haití proviene de la lengua taína, el idioma de los habitantes nativos de la isla, y significa tierra de montañas. Este nombre se le daba principalmente al oeste de la isla, que es donde actualmente se encuentra ubicado el país. Número 9. Haití forma parte de los pocos países caribeños donde su deporte más popular es el fútbol. Aunque actualmente no tiene mucha participación internacional en dicho deporte, el año 1973 logró ganar su primer Copa Oro de la CONCACAF. En 1974 logró clasificar en el Mundial de Fútbol, y sus equipos Violet Athletic Club y el Racing Haitien Club ganaron la Liga de Campeones de la CONCACAF una vez. Número 10. Tras su independencia, Haití estaba muy determinado en seguir siendo independiente, en un mundo dominado por los imperios coloniales europeos. Así fue que todos los esclavos que querían seguir siendo libres y temían a una invasión francesa lograron construir la Citadel, que fue construida con 20.000 trabajadores y tardó 15 años en completarse desde el año 1805 al año 1820. Actualmente ocupa una superficie de 10.000 metros cuadrados, lo que la vuelve la fortaleza más grande del hemisferio occidental, y la UNESCO la ha reconocido como un patrimonio de la humanidad. Número 11. Haití fue el primer país en el mundo cuya independencia fue una exitosa rebelión de esclavos, y fue la primera nación de personas negras en lograr su independencia, pues ellos la lograron incluso antes que cualquier otra colonia de África. Número 12. ¿Por qué en Haití se habla francés? Pues verás, esto comienza desde tiempos de la colonia, pues antes la totalidad de la isla La Española pertenecía a España, pero un grupo de piratas y filibusteros se asentaron en la isla La Tortuga y fortificaron el lugar con ayudas del Imperio francés. A partir de ahí comenzaron a avanzar por la parte occidental de la isla, hasta que al final España tuvo que firmar el Tratado de Aranjuez de 1777. En el cual se dio esa parte de la isla para que haya paz con Francia. Los franceses poblaron su territorio con muchos esclavos traídos desde África, hasta el día que ellos organizaron su revolución, y el resto ya lo conocen. Número 13. Haití es un país muy montañoso. Unos dos tercios del país están cubiertos por montañas.
También en su mayor parte las costas son elevadas y muy accidentadas, formándose así numerosos puertos naturales. El punto más alto del país es el Monte Lasell, con una altura de 2.680 metros sobre el nivel del mar. Número 14. Haití fue la colonia más rica de Francia por sus exportaciones de café, cacao, algodón, índigo y especialmente azúcar. Pero tras su revolución, Francia, para reconocer a Haití como un país independiente, exigió un pago de reparaciones por la suma de 150 millones de francos de oro, posteriormente reducidos a 90 millones. En todo caso, la suma era exorbitante, considerando que Napoleón vendió Luisiana a Estados Unidos por 80 millones en 1803. El pago que Francia le exigía a Haití era una suma mucho más grande que los ingresos del país. Igualmente, Haití pagó las reparaciones a Francia en 1833, y para finiquitar rápidamente la deuda impuesta, tomó préstamos con altos intereses, al parecer a bancos estadounidenses, cuyo repago aparentemente finalizó en 1947. Muchos historiadores se refieren a este pago como el origen del largo historial de pobreza de este país. Número 15. La gastronomía típica de Haití es muy variada. Entre sus platos más representativos podemos mencionar el banane PC, el arroz con hongos, la timalis, el ragú de carne a la jardinera, el arroz con frijoles, los arenques tropicales, el bacalao a la criolla, el pescado con salsa picante, las berenjenas con bechamel, las frituras de cerdo, la banana al zumo de naranja, el acazán y el auyama, por mencionar unos cuantos. Número 16. Sus buses llamados Tap Tap son autobuses o pickups pintados vistosamente, que sirven como taxi colectivo en Haití, literalmente traducidos como rápido rápido. Estos vehículos, aunque sean transporte público, son de propiedad privada. Siguen rutas fijas y no parten hasta que estén completos de pasajeros, quienes pueden bajar en cualquier punto del viaje. Número 17. Haití posee un complejo resort turístico que fue reconocido por la National Geographic como un paraíso en el Caribe. Este es el complejo de la Abadie, que da trabajo a cientos de haitianos, además de dejar una gran cantidad de divisas al país, gracias al turismo y su gran número de atracciones. Número 18. Haití se compone por una gran cantidad de islas. Posee un tercio de la isla La Española, además de la isla Gonave, la isla de la Tortuga, las islas Cayemites y la isla de Baches, así como otros cayos e islotes más. Número 19. Haití es de los pocos países de Latinoamérica que tiene un sistema de gobierno semipresidencial. Esto significa que además del presidente, el poder ejecutivo se conforma por un primer ministro, parecido a la forma de gobierno de Francia. Número 20. Haití fue un país sin ejército durante 22 años, pues había abolido su ejército en 1994, después de que una intervención estadounidense suprimiera el régimen militar que gobernaba el país desde 1992. Pero esto cambió el año 2017. En aquel año, el gobierno haitiano anunció la restauración de sus fuerzas armadas. Número 21. Los ríos de Haití son escasos, cortos y sin posibilidades de navegación, siendo el río más largo de Haití el Artibonite, que es también compartido con la República Dominicana, y es el más largo de la isla La Española. En cuanto a lagos, el más importante es el Étang-Saumaitre. Número 22. La forma de Haití es muy alargada, pues cuenta con dos penínsulas, logrando que su línea de costa sea muy extensa pese a su tamaño, teniendo más costa que países como Honduras, Nicaragua, Uruguay, Costa Rica o incluso más costa que la República Dominicana. Número 23. La bandera de Haití pasó por 13 modificaciones durante su historia, dando como resultado a su bandera actual. La bandera para uso civil se compone únicamente de una franja azul y una franja roja, y para las instituciones de gobierno la bandera va con el escudo. Número 24. La isla de Navassa tiene una superficie de 5.4 kilómetros cuadrados y está entre Haití, Jamaica y Cuba. Lo curioso de esta isla es que es protagonista de un litigio ancestral entre Estados Unidos y Haití, desde el momento que la isla fue reclamada por un capitán de mar estadounidense, a pesar de que la isla pertenecía a territorio haitiano. Actualmente la isla está ocupada y administrada por los Estados Unidos, y una solución al litigio no se ve pronto. Número 25. Uno de los personajes más importantes de la historia de Haití fue François-Dominique Toussaint Louverture, dejando como hito para la historia el proclamar la abolición de la esclavitud por primera vez en la historia, ideales que luego se extenderían al mundo entero. Número 26. En Haití se practica una de las artes marciales más curiosas del Caribe, la esgrima con machete. Esta tiene sus raíces con los esclavos negros traídos a América, y hoy en día sigue siendo muy practicado en la región caribeña. Número 27.
Durante los Juegos Olímpicos de 1936 se observó que la bandera de Haití era igual a la bandera de Liechtenstein, razón por la cual esta última agregó una imagen de una corona en su parte superior izquierda, para no volver a confundirse con la bandera haitiana. Número 28. El Ron Barbancourt fue fundado en 1862. Tuvo un gran éxito en Haití y ganó popularidad en la región. Hoy en día esta marca de ron se vende en más de 20 países y ha recibido medallas de oro de Hamburgo, París, Londres y San Francisco debido a su gran calidad. También el año 1976 se creó en Haití la cerveza Prestige, que también es muy famosa en los mercados internacionales, recibiendo 2 medallas de oro en la Copa Mundial de Cerveza como reconocimiento de su gran calidad. Número 29. Aunque en Haití desde el 2003 el vudú es la religión oficial del país, lo cierto es que la mayoría de la población del país es cristiana, un 82% de la población para ser precisos. Pues una parte de los haitianos cree que tanto el vuduismo como el cristianismo son dos perspectivas de un mismo hecho universal, y una religión no entra en conflicto con la otra en el país. Número 30. Haití es el país de origen de uno de los personajes de la cultura popular actual más famoso del mundo. Este tiene origen con la religión vudú, que cree que puede resucitar a los muertos mediante rituales. A partir de esta base, la idea de los zombies fue evolucionando hasta la idea del zombie actual.

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1: Pagó Trujillo la deuda externa de la República Dominicana. El 19 de julio del año 47, la Tesorería Nacional de República Dominicana pagó un cheque de más de 9 millones de dólares con el que se saldaba la deuda que el país tenía con Estados Unidos. El gobierno de Trujillo se afanó en celebrarlo, construyendo incluso el obelisco hembra, al que llamó Monumento a la Independencia Financiera. Pero, ¿era real esa independencia? O quizá la pregunta sea, ¿cómo pagó Trujillo esa deuda con Estados Unidos? La respuesta quizás te sorprenda, pero lo hizo generando otras deudas. Ese cheque del año 47 era la consecuencia del acuerdo alcanzado por Trujillo y el secretario de Estado norteamericano Cordell Hull en el año 1940. Un acuerdo con el que Trujillo quería recuperar el control de las aduanas y que implicaba el pago inmediato de la deuda. Pero el Estado dominicano no tenía el dinero para hacer eso. Y es que de esos más de 9 millones de dólares del cheque pagado en el 47, un millón salió de los presupuestos públicos, y para conseguir el resto se emitieron bonos a un 5% de interés para ser pagados en 17 meses, y también usó los depósitos y la liquidez del Banco de Reservas que concedió al Estado un préstamo a corto plazo. Es decir, República Dominicana dejó de tener deuda con Estados Unidos, pero a cambio pasó a tener una deuda interna cada vez mayor, aumentando el déficit público y poniendo en apuros al Banco de Reservas. Ese fue el precio pagado detrás de ese cheque del que tanto alardeó el dictador.
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2: Todo comenzó un 12 de agosto en el año 1877. Thomas Alva Edison estaba anunciando la invención de su primer fonógrafo. El mundo estaba presenciando el nacimiento del audio. Todo era sonido natural. Pero fue gracias a este asombroso invento que se conocieron las primeras señales de audio grabadas de manera artificial, de manera mecánica. A partir de ahí, todo ha sido evolución. Se ha escrito una historia que nos ha venido arrastrando a miles de apasionados por este mágico universo, hacia una infinidad de técnicas para perfeccionar y embellecer cada vez más todas las artes sonoras que encantan oídos y emociones alrededor del mundo.

0: fue llegando la manera de convertir ondas sonoras en ondas eléctricas de idéntico comportamiento. Esa analogía electroacústica nos dejaba empezar a conocer el audio analógico, que podía además grabarse, transmitirse en ondas electromagnéticas de radio y distribuirse en discos fabricados en grandes cantidades. Lo que llevó al maravilloso arte musical a convertirse en una de las industrias más exitosas jamás conocidas. Artistas como Ray Charles, James Brown, los Beatles y muchos más comenzaron a convertirse en ídolos de inmensas masas en todos los rincones del planeta. Pero toda esta industria, todo este grandioso espectáculo, además de las artes musicales, necesitaba ser soportado por otro arte, uno que combinara la música con la física y la tecnología electrónica. Entonces, de la mano de empresas como RCA y pioneros como Rupert Neve, se desarrollaba la industria del audio. Los estudios de grabación se convirtieron en verdaderos templos, donde la creatividad se daba la mano con la técnica para lograr verdaderas joyas sonoras. Todo se grababa y se mezclaba sobre la marcha, todos los músicos tocando al mismo tiempo, buscando la mejor interpretación. Para los ingenieros, encontrar la mejor posición para un músico o un micrófono era todo un arte envuelto en ciencia. Jugar con la acústica y las infinitas vueltas que daban las ondas sonoras en las enormes salas de grabación era la manera de lograr ese sonido preciso, cálido, potente o sutil, que lograra transmitir a través de la física del sonido esa dulzura hechizante de la música. Pero la tecnología en el audio no ha parado de avanzar. Pasamos de los gigantescos estudios y las enormes cajas de reverberaciones de platinas y resortes o los delays de cinta a dispositivos virtuales como DAOs y plugins que logran simular casi cualquier cosa a través de algoritmos posibles gracias a la existencia del audio digital. Ahora todo cabe en una laptop, en un pequeño rincón de la casa donde siguen haciendo la magia de la música, donde toda una enorme banda metida dentro de un disco duro sigue dando a luz miles de canciones y creaciones sonoras de todo tipo. La tecnología ha puesto la industria musical y de audio al alcance de todos y en todas partes. Ahora solo es cuestión de saber cómo aprovecharla. Todo es cuestión de saber cómo hacerlo bien.
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1: Querido hijo, el día que me veas vieja, te pido por favor que me tengas paciencia. Entiende que la vida es un ciclo y todos volvemos a ser niños. Si cuando hablo contigo repito lo mismo mil veces, no me interrumpas para decirme: eso ya me lo contaste. Solo escúchame, por favor. Cuando quiera comer algo que no deba por mi salud, no me grites, explícamelo con cariño, así como yo te lo explicaba muchas veces el daño que hacían los dulces. Cuando veas mi ignorancia ante las nuevas tecnologías, dame el tiempo necesario para aprender. Y por favor, no hagas esos ojos ni esas caras. Recuerda que yo te enseñé a hacer muchas cosas, como vestirte, comer, peinarte y cómo confrontar la vida. El día que notes que me estoy volviendo vieja, ten paciencia conmigo. Sobre todo, trata de entenderme. Si ocasionalmente pierdo la memoria o el hilo de la conversación, dame el tiempo necesario para recordar. Y si no puedo, no te pongas nervioso o arrogante. Ten presente en tu corazón que lo más importante para mí es estar contigo, que me pidas consejos y me tomes en cuenta. Y cuando mis cansadas viejas piernas no me dejen caminar como antes, dame tu mano, de la misma manera que yo te la ofrecí cuando diste tus primeros pasos. ¿Te acuerdas? Cuando estos días lleguen, no te sientas triste, ni me hagas sentir incompetente. Ayúdame mientras llego al final de mi vida, pero con amor y cariño. Regálame flores ahora que puedo oler su aroma. Dime que me quieres ahora que aún puedo escucharte. Recuérdame siempre tu amor ahora que puedo verte. Aunque no tenga dinero para premiarte con un regalo, yo te lo agradeceré con una gran sonrisa. Y si se te llenan los ojos de lágrimas al leer esto, no te dé pena. Eso demuestra que tienes un gran corazón. ¿Amas a tu madre? Yo sí amé a la mía. Brindo por mi madre, que cambió su figura por una gran barriga, que cambió un delineador de ojos por ojeras, ella que cambió las noches de diversión por constantes trasnoches, que cambió su bolso por una bolsa de pañales, aquella madre que no le importó cambiar todo por recibir amor a cambio. Sí, amo a mi madre. A los 3 años, mami, te amo. A los 10 años, mamá, te quiero. A los 15 años, sí, mamá, pesada. A los 18, cómo fastidias, mamá. 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
0: Sí, siento.

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0: 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No te vayas, luego de la pausa, volvemos con más.
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1: Es la primer señal inalámbrica en la historia de la humanidad. Hoy, en cómo funciona la radio. Todo empezó en el año de 1887, cuando el científico alemán Heinrich Hertz descubrió las ondas de radio. Demostró experimentalmente que se hacía pasar una corriente eléctrica entre dos pequeñas esferas colocadas en lo que nombraría el emisor, generaban un campo eléctrico que emitía ondas. Estas ondas podían viajar a través del aire y provocar chispas entre las dos esferas metálicas colocadas en lo que él nombraría el receptor. En este momento Hertz descubrió las ondas de radio y fue solamente algunos años después, en 1884, que el científico serbio Nikola Tesla haría la primera demostración pública de las ondas de radio. Utilizó una bobina de inducción, la cual funcionaría como emisor y receptor al mismo tiempo. Tesla era un genio total, y aunque muchas veces sus experimentos eran maravillosos en muchas maneras, constantemente Tesla no conseguía llevar sus experimentos e invenciones al campo de la funcionalidad real. En 1895, el inventor italiano Guglielmo Marconi construía su primer sistema de radio, en el cual solamente estaba utilizando 17 patentes de Tesla. Y fue únicamente 6 años después, en 1901, que logró hacer una transmisión a través del Atlántico. Esto invariablemente lo convirtió en el inventor oficial de la radio. La radio experimentó muchas mejoras a lo largo del siglo XX. Y gracias a su sencillez de concepto, que no utilizaba ningún tipo de cable, fue muy valorada como medio de comunicación naval e intercontinental, ya que se podían hacer emisiones a distancias enormes. Esta versatilidad y facilidad de uso llevó a

0: La radio a ser utilizada como medio de entretenimiento desde 1920 y ha permanecido así hasta nuestros días, más de un siglo después de su invención. Si pensamos esto en una edad tecnológica, la radio es muy longeva. Y aunque hoy se utilizan mucho mejores tecnologías, la radio de nuestros días sigue exactamente el mismo principio que la de inicios del siglo XX. Este es el principio básico. Todo inicia con el micrófono que captura el sonido en el aire. El micrófono convierte el sonido en electricidad y la hace viajar hacia la consola moduladora. Esta le da potencia y modulación y lo envía hacia la antena emisora. Es aquí donde la electricidad es convertida en una onda electromagnética y es transmitida a través del aire, y dependiendo de su potencia y la modulación, es capaz de cubrir áreas en radios de cientos de kilómetros hasta cubrir toda la faz de la Tierra. Y puede ser captada por cualquier aparato que cuente con una antena capaz de recibir la frecuencia en que esa onda fue transmitida. Esta antena vibra y convierte nuevamente el sonido en electricidad. La electricidad finalmente es convertida por los altavoces, bocinas, auriculares en sonido nuevamente. La radio no es la invención de una sola persona. La radio es el producto de varias mentes, trabajando sobre una misma idea, evolucionándola y perfeccionándola cada vez un poco más. Y gracias a todos estos genios, es que podemos disfrutar de ella hasta el día de hoy.
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1: ¿Sabías quién inventó la policía? La historia que pocos conocen. ¿Alguna vez te has preguntado quién inventó la policía? Porque no siempre existió. Durante miles de años no había agentes, ni sirenas, ni uniformes. En las antiguas civilizaciones, cada ciudad se cuidaba sola. En Egipto, más de 2500 años antes de Cristo, el faraón creó guardias armados para proteger templos y controlar al pueblo. Pero ellos no eran policías, sino soldados con poder de castigar. El verdadero nacimiento de la policía moderna llegó en 1829, en Inglaterra. Un hombre llamado Sir Robert Peel, ministro británico, tuvo una idea revolucionaria: crear una fuerza civil, no militar, dedicada a proteger a los ciudadanos y mantener el orden sin violencia. Así nacieron los Bobbies, llamados así por Bob, el apodo de Robert. Ellos usaban uniformes azules, no armas, y su lema era: el deber de la policía es servir y proteger al público. De allí, el modelo se expandió por todo el mundo. Francia, Estados Unidos, América Latina. Cada país adaptó su propia versión, pero la esencia seguía igual: una fuerza creada para mantener la paz. Hoy, la policía es muy diferente a la de Peel, pero su origen nos recuerda algo importante. Nació con la idea de proteger, no de dominar.
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1: ¿Sabías que la primera mujer policía de la República Dominicana nació en Higüey? Sí, mi gente. Y su nombre fue María Alexandra Pepén Aristi. Nació el 31 de mayo de 1955, en tiempos donde la idea de una mujer, vistiendo uniforme y portando insignias, parecía imposible. Pero ella rompió barreras, desafió tradiciones y abrió un camino que nadie había recorrido antes. Fue la primera en ingresar oficialmente a la Policía Nacional y fundadora del cuerpo femenino de la institución. Con disciplina y valentía, alcanzó el rango de primer teniente, demostrando que las mujeres podían estar en la misma línea de deber y honor que los hombres. Su legado va más allá de su uniforme. Ella se convirtió en símbolo de igualdad, respeto y oportunidad para todas las que vinieron después. Ahora dime, ¿conocías la historia de María Alexandra Pepén Aristi, la primera mujer policía dominicana?
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1: Todo comenzó un 12 de agosto en el año 1877. Thomas Alva Edison estaba anunciando la invención de su primer fonógrafo. El mundo estaba presenciando el nacimiento del audio. Hasta entonces todo era sonido natural. Pero fue gracias a este asombroso invento que se conocieron las primeras señales de audio grabadas de manera artificial, de manera mecánica. A partir de ahí todo ha sido evolución. Se ha escrito una historia que nos ha venido arrastrando a miles de apasionados por este mágico universo, hacia una infinidad de técnicas para perfeccionar y embellecer cada vez más todas las artes sonoras que encantan oídos y emociones alrededor del mundo entero. Entonces, fue llegando la manera de convertir ondas sonoras en ondas eléctricas de idéntico comportamiento. Esa analogía electroacústica nos dejaba empezar a conocer el audio analógico, que podía además grabarse, transmitirse en ondas electromagnéticas de radio y distribuirse en discos fabricados en grandes cantidades. Lo que llevó al maravilloso arte musical a convertirse en una de las industrias más exitosas jamás conocidas. Artistas como Ray Charles, James Brown, los Beatles y muchos más comenzaron a convertirse en ídolos de inmensas masas en todos los rincones del planeta. Pero toda esta industria, todo este grandioso espectáculo, además de las artes musicales, necesitaba ser soportado por otro arte, uno que combinara la música con la física y la tecnología electrónica. Entonces, de la mano de empresas como RCA y pioneros como Rupert Neve, se desarrollaba la industria del audio. Los estudios de grabación se convirtieron en verdaderos templos, donde la creatividad se daba la mano con la técnica para lograr verdaderas joyas sonoras. Todo se grababa y se mezclaba sobre la marcha, todos los músicos tocando al mismo tiempo, buscando la mejor interpretación. Para los ingenieros, encontrar la mejor posición para un músico o un micrófono era todo un arte envuelto en ciencia. Jugar con la acústica y las infinitas vueltas que daban las ondas sonoras en las enormes salas de grabación era la manera de lograr ese sonido preciso, cálido, potente o sutil, que lograra transmitir a través de la física del sonido esa dulzura hechizante de la música. Pero la tecnología en el audio no ha parado de avanzar. Pasamos de los gigantescos estudios y las enormes cajas de reverberaciones de platinas y resortes o los delays de cinta a dispositivos virtuales como DAWs y plugins que logran simular casi cualquier cosa a través de algoritmos posibles gracias a la existencia del audio digital. Ahora todo cabe en una laptop, en un pequeño rincón de la casa donde siguen haciendo la magia de la música, donde toda una enorme banda metida dentro de un disco duro sigue dando a luz miles de canciones y creaciones sonoras de todo tipo. La tecnología ha puesto la industria musical y de audio al alcance de todos y en todas partes. Ahora solo es cuestión de saber cómo aprovecharla. Todo es cuestión de saber cómo hacerlo bien.
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1: Querido hijo, el día que me veas vieja, te pido por favor que me tengas paciencia. Entiende que la vida es un ciclo y todos volvemos a ser niños. Si cuando hablo contigo repito lo mismo mil veces, no me interrumpas para decirme: eso ya me lo contaste. Solo escúchame, por favor. Cuando quiera comer algo que no deba por mi salud, no me grites, explícamelo con cariño, así como yo te lo explicaba muchas veces el daño que hacían los dulces. Cuando veas mi ignorancia ante las nuevas tecnologías, dame el tiempo necesario para aprender. Y por favor, no hagas esos ojos ni esas caras. Recuerda que yo te enseñé a hacer muchas cosas, como vestirte, comer, peinarte y cómo confrontar la vida. El día que notes que me estoy volviendo vieja, ten paciencia conmigo. Sobre todo, trata de entenderme. Si ocasionalmente pierdo la memoria o el hilo de la conversación, dame el tiempo necesario para recordar. Y si no puedo, no te pongas nervioso o arrogante. Ten presente en tu corazón que lo más importante para mí es estar contigo, que me pidas consejos y me tomes en cuenta. Y cuando mis cansadas viejas piernas no me dejen caminar como antes, dame tu mano, de la misma manera que yo te la ofrecí cuando diste tus primeros pasos. ¿Te acuerdas? Cuando estos días lleguen, no te sientas triste, ni me hagas sentir incompetente. Ayúdame mientras llego al final de mi vida, pero con amor y cariño. Regálame flores ahora que puedo oler su aroma. Dime que me quieres ahora que aún puedo escucharte. Recuérdame siempre tu amor ahora que puedo verte. Aunque no tenga dinero para premiarte con un regalo, yo te lo agradeceré con una gran sonrisa. Y si se te llenan los ojos de lágrimas al leer esto, no te dé pena. Eso demuestra que tienes un gran corazón. ¿Amas a tu madre? Yo sí amé a la mía. Brindo por mi madre, que cambió su figura por una gran barriga, que cambió un delineador de ojos por ojeras, ella que cambió las noches de diversión por constantes trasnoches, que cambió su bolso por una bolsa de pañales, aquella madre que no le importó cambiar todo por recibir amor a cambio. 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

0: 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No te vayas. 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
1: ¿Sabías que Estados Unidos le tenía miedo a un sanjuanero? ¿Y cómo es posible que la nación más poderosa del mundo temiera a un solo hombre? Pero, ¿y quién era ese hombre? Ese hombre era Papá Liborio. Todo comenzó en 1908, cuando una tormenta brutal cayó sobre el Valle de San Juan. Entre rayos y lluvia, Liborio desapareció por completo durante 7 días. La gente lo dio por muerto, hasta que reapareció sentado, meditando, asegurando haber recibido una revelación divina que cambió su vida para siempre. A partir de ese momento, Liborio comenzó a curar enfermos, a lanzar profecías y a predicar justicia social para los campesinos. ¿Y por qué tanta gente lo seguía? Porque en tiempos de pobreza y abuso, él ofrecía esperanza. Su nombre se regó por todos los campos del sur, y multitudes buscaban su palabra y su sanación. Su influencia creció tanto que preocupó al poder. En 1911, el presidente Ramón Cáceres ordenó apresarlo, temiendo que su movimiento se hiciera incontrolable. Pero ni la cárcel frenó su misión. ¿Y qué pasó cuando llegó la ocupación estadounidense? Que Liborio decidió defender su tierra. Para los marines, él no era un curandero. Era el guerrillero más peligroso de la República Dominicana, un símbolo capaz de unir campesinos y avivar la resistencia. La tensión llegó a su punto final en junio de 1922, cuando tropas estadounidenses lo emboscaron en Loma Sabrosa y lo acribillaron, intentando apagar su influencia para siempre. ¿Y lo lograron? No. Más de 100 años después, miles de fieles siguen peregrinando cada junio a su santuario en el Valle de San Juan, manteniendo viva la memoria de un hombre que desafió a presidentes, invasores e imperios. Así que sí, Estados Unidos le tenía miedo a un sanjuanero, y ese sanjuanero fue Papá Liborio.
2: Sanjuaneros, luchen por su libertad, que mi sacrificio no sea en vano.
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1: ¿Sabías que la mujer más famosa del cine a color en los años 40 era dominicana? Se llamaba María África Gracia Vidal, pero el mundo la conoció como María Montes. Nació en Barahona en 1912 y pasó de ser una joven desconocida en el Caribe a convertirse en una estrella de Hollywood. Y no fue por suerte. Llegó a Estados Unidos con acento, sin padrinos, sin dinero, en una industria que no abría puertas a latinas. Pero su presencia frente a la cámara lo cambió todo. Universal Pictures la contrató y la convirtió en ícono del cine de aventuras, protagonizando películas como Alibaba y los 40 ladrones, Cobra Woman y Las Mil y Una Noches. Su rostro, su vestuario y sus gestos se veían tan intensos en la nueva tecnología del cine a color, que el público y los estudios comenzaron a llamarla la reina del Technicolor. Porque cada vez que ella aparecía, la pantalla explotaba en color. Fue actriz, poeta, políglota y orgullosa dominicana. Murió con solo 39 años, pero dejó un legado que hoy lleva su nombre en un aeropuerto, una escuela, un teatro y una estatua en su natal Barahona. ¿Y tú? ¿Conocías a la dominicana que conquistó Hollywood? Comenta lo que piensas. Comparte esta historia si crees que merece ser contada.
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